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2: Ese exceso de confianza es tan dañino como la falta de la misma.
3: Ahí está, porque también un punto fundamental que siempre le habíamos aplaudido al equipo de Javier Aguirre era la cuestión defensiva. Ahí no cometían errores. ¿Y ayer qué pasó? Johan Vázquez, que es el mejor elemento de la selección mexicana, no se entiende con Jesús Gallardo y provoca que caiga el primer gol por parte de Stanich, quedando mano a mano frente al Tala. Y de hecho, Javier Aguirre confirmó que fue un error garrafal de su equipo. Escuchemos justamente al Vasco.
2: Pues fue una pendejada terrorífica, hijo. Uno no fue determinado, otro no se habló. En la alta competición te vacunan si te equivocas. Nos equivocamos una vez en 90 minutos, gol.
3: Ahí está justamente las palabras de Javier, que sí, justamente después del gol, a los minutos hay tiempo de rehidratación y desde la tribuna se ve cómo les estaba reclamando a sus jugadores ese error que no se puede cometer porque evidentemente se va directo al marcador. De igual forma, lo comentábamos ayer, cuál era la alineación para el partido, y solamente nos falló un elemento. Montes sí jugó, Edson Álvarez no fue el titular, entró de cambio, pero realmente los 10 elementos que dimos ayer en el resto de las posiciones fueron los titulares ayer en la noche.
4: Tenemos una gran selección, creo que hoy lo demostramos ante un gran rival, entonces estamos muy felices por eso, tranquilos y bueno, obviamente muy ilusionados.
3: Ahí escuchábamos las palabras de Jesús Gallardo, quien destacó este 11 inicial, por tomando en cuenta que, pues sí, juegue quien juegue, ya está el estilo plasmado de Javier Aguirre, por lo cual solamente queda esforzarse en los entrenamientos para ver si son los titulares el próximo jueves en el Estadio Ciudad de México. Quien también habló de esta competencia interna fue Roberto Alvarado. Él en específico habla de los porteros porque los conoce bien, entrenan juntos y esperábamos que manifestara su apoyo al tal Rangel, pero sorprendió con su respuesta.
5: Cualquier jugador que hoy está en la selección puede ser titular. Hay una competencia muy buena, una competencia bastante sana. Todos queremos estar en ese 11 en el inicio del mundial, pero hay que trabajar. Creo que el que le toque lo va a hacer de la mejor manera. Y
3: ya veremos cómo se para la próxima semana Javier Aguirre. Pensábamos que le podría dar 45 minutos más a Guillermo Ochoa. No lo hizo, se fue con el Tala Rangel todo el partido. Parece que el Tala lo hizo bien mientras pudo, de semana a mano era imposible detenerlo, pero parece que los por lo menos 5 jugadores que jugaron ayer sí serán titulares el día de mañana, el próximo jueves, mejor dicho.
6: Que tú representas hoy en día en Brasil son 220 millones de personas, que si ganas es fiesta y si pierdes, chao. Pero es una sensación buenísima, tengo en casa un cuadro enorme besando el trofeo y estar cerca me hace acordar de 2002 donde ganamos.
3: Esas son las palabras de Roberto Carlos, brasileño. Como bien decía Memo, estuvo ya, o está aquí, mejor dicho, la Copa del Mundo de la FIFA, para que los aficionados vengan a tomarse la foto. Y él manifestó la obligación que tiene Brasil cada 4 años en intentar ser campeón del mundo. Roberto Carlos es afortunado justamente por poder coronarse en el 2002 y señaló y aplaudió que México sea por tercera ocasión sede del máximo torneo de fútbol. Esto es prácticamente el reporte completo de lo que hay en selección mexicana y de lo que pasa ya de cara al máximo certamen de fútbol. Mañana, a decirlo, ya empiezan los entrenamientos de la fiesta futbolística de 2026. La selección mexicana tendrá entrenamiento con los medios de comunicación en el centro de alto rendimiento y tendremos todos los detalles el día de mañana.
7: Arturo, te saludo con mucho gusto. Buenas tardes. Primero hablemos del juego. Me parece que la alineación que presenta ayer el Vasco Aguirre, pues yo creo que es un 95% de lo que ya veremos el jueves. No sé si en un momento dado Israel Reyes pudiera entrar en lugar de Jorge Sánchez. Y el caso de Gil Mora, ¿no? Tal parece que el Vasco no le quiere meter presión y sería una buena opción de recambio.
3: Así es, Memo. De hecho, la cuestión ayer, por ejemplo, donde se le puede criticar a Javier Aguirre fue que Eric Lira ayer realmente no hizo lo que otros partidos. No convenció, incluso fue uno de los movimientos primarios que hizo Javier Aguirre. Saca a Eric Lira, le da minutos a Edson Álvarez, porque ahí Lira no se encontró. Pero otro punto fundamental y donde gana Lira, ayer Edson Álvarez se veía súper lento, no sé si lo veían en la pantalla, pero no llegaba a los balones, se barría de más, metía cuerpo justamente ya pasado de fuerza. Entonces Edson Álvarez no se encuentra físicamente.
7: Fíjate también otra cosa, Arturo, en este

0: Los juegos de preparación, Alex, amigos de Espacio 2026, ¿ha utilizado el memote, pero la hormiga González no? O sea, ¿está descartado o por qué situación será, Arturo?
1: Es también lo que nos preguntábamos el día de ayer, porque entonces, ¿cuál es el orden de los delanteros? A Memo Martínez sí le da minutos, pero tampoco a Santi le dio minutos, ¿eh? En ninguno de los partidos de preparación, pese a que él decía que Santi ya estaba bien de su operación, no lo vimos en un partido oficial, y a la hormiga pues genera la duda cuál va a ser el cuarto delantero, porque me queda claro que Raúl Jiménez es opción número uno, titular el próximo jueves, sin duda, pero Memote entraría de cambio. Santi y la hormiga generan dudas si realmente no le están convenciendo a Javier Aguirre, si quiere ser la arma secreta para los próximos partidos, pero no hay una explicación clara de por qué no los ha metido.
2: Pues mira, ahí queda, ¿no? Porque yo estoy de acuerdo. Raúl Jiménez, inamovible el titular. Es Raúl Jiménez y 11 más, o 10 más. El caso del Memote, yo creería, Memo, que también es rómpase nada más en caso de emergencia, sobre todo para el último partido contra Chequia, cuando necesites de fuerza física, de remate, ¿no? De ese juego aéreo. Pero sí me llama de sobremanera la atención el caso de la hormiga González, porque supone que lo llevas porque fue goleador. Por eso descartas a Berterame. Lo de Santi, pues yo lo entiendo, viene de una lesión, viene de jugar
0: pero
2: bien
0: sabes
2: poquitos
0: que Alex,
2: minutos.
0: Pero dale juego, ¿no? Digo, a lo mejor más adelante lo puedes necesitar, digo, esperemos que no haya lesiones, pero que más adelante a lo mejor lo necesitas, pues dale juego, ¿no?
2: Pues es que era el partido de anoche, si no, ¿cuál más?
0: Eso voy, ¿no? Oh. Y me parece, a mí me llamó la atención ayer lo de Jorge Sánchez, ¿no? Yo pensaría que Israel Reyes está en mejores condiciones ahorita para jugar, es un jugador que casi no comete errores y cumple más. De lo demás, pues yo creo que Gutiérrez ya se ganó su lugar. Brian Gutiérrez ha jugado de maravilla con la selección. Eric Lira, pues aunque a lo mejor no haya tenido un gran juego ayer, pero creo que también está en ritmo por encima de Edson Álvarez. Y nada más ahí la cuestión sería si se queda Álvaro Fidalgo o si decide arriesgar y jugar con Gil Mora, ¿no? Lo demás, me agrada lo de Julián Quiñones, que esté acompañando a Raúl en la delantera.
2: Es que debe de ser. O sea, Quiñones, como ayer lo platicabas, Memo, es que no puedes exentar a Quiñones y dejarlo en la banca después de la gran temporada que ha hecho. Entonces yo creo que ahí, a como dé lugar, tiene que estar acompañando a Raúl Jiménez. Raúl es un centro delantero nato, es un goleador y necesita de alguien que lo acompañe, desequilibrante, como el mismo Quiñones, que busque sobre todo encarar, quitarse rivales, poderle meter un servicio para que él tenga opciones claras de gol.
0: Bueno, ese es en cuanto al tema de la selección. Y hablando de la Copa, Arturo, muchos aficionados nos han preguntado cómo pueden visitarla, cuántos días va a estar en la Ciudad de México y en qué horario se puede visitar, si es que hay acceso para el aficionado.
1: Si hay acceso, Memo, Alex, pero ya no hay cupo. Es decir, hubo un registro previo en el sistema oficial de justamente de este evento, y tenías que traer ya tu código QR. Si no tienes ese correcto código QR, no vengan, realmente no los van a dejar entrar. Y los horarios son de 9 de la mañana a 6 de la tarde y van a estar hasta el próximo lunes. El lunes cierran temprano a la 1 de la tarde.
2: Perfecto, Arturo, gracias por el reporte, te mandamos un abrazo y ya mañana de nueva cuenta nos escuchamos porque hay entrenamiento abierto ahí en el Centro de Alto Rendimiento al sur de la Ciudad de México con la selección mexicana. Gracias, Arturo.
1: Gracias, Alex. Memo, saludos para todos. Buena tarde.
2: Hasta luego. Vamos a una pausa, regresamos y tenemos nuestro primer invitado.
0: Sí, una pausa y regresamos. No se vayan en Espacio 2026.
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8: ¿Qué tal? Hola, yo soy Dariet y te voy a compartir más información vial.
9: Buen avance.
8: Sobre Vicente Segura, lo aprovechas si conduces desde Glorieta Insurgentes hacia Cerecedo Estrada. Te comparto que en Boulevard Ramón G. Bonfil tampoco encontramos nada de carga. Aprovechalo desde Fraccionamiento San Carlos hasta Boulevard Colosio. En Avenida Constituyentes encuentras libre el avance a partir de Avenida del Palmar hasta Glorieta Insurgentes. Asimismo en Allende, desde Julián Villagrán hasta Monumento a los Niños Héroes.
9: Lento.
8: Boulevard Colonia Santa Catarina tiene intensa carga desde Fraccionamiento La Herradura hasta Boulevard Ramón G. Bonfil. Evita la zona.
9: Carga.
8: sobre Boulevard Felipe Ángeles, desde Puente Colonias hasta Venta Prieta. Asimismo, en Viaducto Nuevo Hidalgo, desde Julián Villagrán hasta Ángela Barrientos.
9: Clima.
8: 16 grados. 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
7: Las autoridades predicen que el partido entre México y Sudáfrica generará más de 1.1 mil millones de espectadores en vivo. Se convertirá en el evento de inauguración más visto de la historia, superando los Juegos Olímpicos de Pekín 2008. @touchmindx.

0: Ya aquí un...
1: De regreso, amigos, a través de 88.9 Noticias, espacio 2026. Hoy ya con nuestro primer invitado en este programa especial, rumbo a la justa futbolera. Él es el vocalista de una famosa banda originaria de Monterrey, que mezcla varios ritmos, que es muy chingona, que es muy fregona. Y bueno, él les ha dado el tiempo hoy para estar esta tarde con nosotros. Precisamente vamos a hablar de música, pero también vamos a hablar de fútbol. A él le encanta el fútbol. Ya nos dijo que le va a los Tigres.
2: Así es.
1: Así es. Bienvenido, mi querido Gil Cerezo, vocalista de Kinky. Bienvenido.
3: Muchas gracias por regalarnos el espacio y pues que venga este mundial, este feeling futbolero, ¿no? De aquí a ¿cuándo se acaba?
1: Julio. Hasta el 19 de julio.
3: 19 de julio.
1: Sí, que es la final.
3: ¿Van a estar en todos los partidos?
1: Quisiéramos, no da tiempo.
0: No, porque algunos son en Estados Unidos y otros tenemos que estar aquí. Bienvenido, muchas gracias por estar con nosotros. Y ya al momento de escucharlo, ajá, creo que se delata de dónde es, ¿no?
3: Claro. Sí, claro que sí. No niego
1: la cruz de tu parroquia.
3: No hay cruces, puro éxito para arriba.
1: ¿De dónde eres?
3: De Monterrey.
1: ¿En dónde naciste?
3: O sea, en un hospital que se llama Conchita. En el hospital Conchita, en Monterrey.
1: Ajá. ¿Pero qué parte de Monterrey? No seas así.
3: Híjole, pues es Monterrey Centro. Crecí entre las Mitras. Y luego ya me hice San Petrino.
1: Okay.
3: Y actualmente estoy ahí, en San Pedro.
1: ¿Ahí vives?
3: Ahí vivo.
1: Okay.
0: Ah, pues está bien. ¿Y por qué Tigre?
3: Porque, bueno, es un equipo que para empezar nos acogió a nosotros. Entonces hemos tocado varias veces en el estadio ahí con ellos. Tengo las camisetas con mi nombre.
1: Ah, muy bien.
3: Y es una afición. Fíjate, mi papá de chico me llevaba a ver a los Rayados. Ya cuando fui entrando ya más a la secundaria, así, pues mi raza, que era más banda, todos eran Tigres. Y la conversión vino muy natural. Y te digo, luego nos acogió el club de Tigres y pues hemos estado ahí en varios de sus eventos. Y creo que es diferente la afición en el volcán. O sea, es mucho más fiestera, más... Siento que yo que es más musical también, que tiene una porra así muy, muy dinámica. Y la vibra de estar adentro del volcán es muy cabrona. O sea, no que la del estadio de los Rayados sea buena. Dilo,
0: pues, ¿qué?
3: Pero acá es más bandera, más chingona.
0: Fíjate, ahorita me acordé de aquel corresponsal que teníamos, Felipe Guerra García. Ajá. Poco comprometido. El señor era corresponsal en Monterrey. Y le decías, ¿Tigres o Rayados? No, pues todos los Tigres tienen rayas, ahí adivinen a cuál le voy. No, pero acá el señor sí se comprometió y dijo Tigre, y ya le echó su raspada a los de Rayados, ¿no? Diciendo que le están...
3: No, pues, ¿no? Pero si llega a pasar que está jugando los Rayados contra alguien más, pues le voy a los Rayados, o sea...
1: ¿Ves?
3: Okay. O sea, pero si se enfrentan Tigres pero y
1: no
3: Rayados...
1: Pero no se puede,
3: ¿cómo que no?
0: Pues uno si u otro. Rayados, ¿tú desearías como, que perdiera?
1: No. Yo le voy a la América.
3: No.
1: Yo le voy a la América y yo no ando diciendo, ay, ojalá ganen los Tigres, que pierdan por mí.
0: O las Chivas.
3: No, por eso. Pero le vas a la América, pero si están jugando contra otra...
1: No importa.
3: ¿No?
1: No.
3: O sea,
1: que pierda.
3: Pero tiene que ganar uno el otro.
1: Sea de CONCACAF.
0: Sí, pero es tu rival, estarás de acuerdo. Aunque no sea de otra liga, el rival deportivo, ¿eh?
3: El mío no. ¿No? O sea, igual entre los equipos sí. ¿Pero el mío?
1: Está
3: ¿por
1: bien.
3: Qué va a ser mi rival? Si es mi ciudad.
0: Está bien, ¿no? Está bien.
1: Te la voy a comprar.
3: Llevar un trofeo más a la ciudad de Monterrey.
1: Pero no,
0: pero no va a estar en las vitrinas de Tigres.
3: No pasa nada, está ahí en la de los Rayados.
1: Está bien, ya te la voy a comprar.
3: Venga.
1: Porque yo quiero que aquí estás
0: para. Ya la estás armando.
1: Exacto.
3: Sin razón.
1: Ya lo hice bien, Memo. La estás armando de a pedo. Armándola de pedo. Así. Platícanos.
3: Pues es la nueva canción de los Kinky. Es medio un chistorete, ¿no? Vamos a salir con un disco nuevo. El próximo sencillo sale ahora, creo que en un par de semanas. Y vamos a estar sacando canciones cada 3 semanas. Este es como que el rompehielo de lo que va a ser el nuevo disco de Kinky. Y pues es medio un chiste ahí que contamos entre nosotros. Para nosotros es muy importante el humor también dentro de la música. Creo que hace sentido reírte de ti mismo, de dar una dinámica de tener un catálogo amplio, ¿no? Que unos se bailen, otros te pongan a llorar, otros te pongan a bailar. Y esta, pues, es una canción que fue inspirada en una amiga que la hacía mucho de pedo. Sin razón.
0: ¡Qué raro!
3: Sin razón. Con mucho cariño se la dedicamos todas las veces que la tocamos. Pero, le decía de chiste, oye, te voy a comprar una canción que siempre la andas armando de pedo. Y salió la canción.
0: ¿Y ella sabe?
3: Sí, ya se la enseñé. Me está pidiendo regalías ahora.
1: Oye, además, queda muy bien, ¿no? Es muy ad hoc a estas fechas.
3: Así pues, es.
1: Ya la próxima semana el Mundial.
3: Así lo es. Creo que va a quedar muy bien cuando le reclamemos al árbitro, cuando se tiren los jugadores a hacer la payasada de que les dieron el golpe en el tobillo, ¿no? Típico. Cuando reclamemos que no era penal.
1: También.
3: Bueno, pero ahí sí era con razón.
0: Y hasta el árbitro, ¿por qué no? También, ¿no? Se la claro armamos.
3: Sí. ¿No? Para eso es. Para eso venimos aquí a armarla de pedo.
1: Muy bien, y le estamos escuchando de fondo. La verdad, a mí me latió mucho por el ritmo que trae, porque este ritmo de fiesta, de ambiente y de desmadre.
3: Sí, es una canción casi instrumental. Entonces tiene este corito ahí nada más para tener un hook ahí que podamos cantar. Pero en realidad la hemos estado tocando ahora en los conciertos y pues la energía está en el drive de la música, ¿no? Uh-huh. Que es muy potente, muy tribal. Ahí hasta un poco brasileño acá, medio futbolero. Entonces tiene todo para que se encuentren en las canchas este mundial.
1: No, vamos a ver. Y está haciendo un hitazo, ¿eh?
0: Sí, va a funcionar muy bien, estoy seguro de ello. Ya lo estamos escuchando incluso, ¿no?
1: Vamos a una pausa. ¿Te quedas con nosotros todavía?
3: Vámonos, claro que sí.
1: Va, una pausa, regresamos aquí con nosotros, armándola de a pedo.
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10: Qatar financiará el viaje a la Copa. A 1,000 hinchas les dará avión, entradas para los partidos, hospedaje, transporte local y apoyo de logística. El objetivo es asegurar que la selección tenga público a favor durante los encuentros de su segunda copa. @istodeporte.

0: Estamos de regreso, amigos, en Espacio 2026, aquí con Gil Cerezo.
1: Oye, con Inti. Fuertes declaraciones acá,
0: ¿verdad? No lo puedo repetir porque estamos en horario familiar, pero el señor Cervantes está dispuesto a todo.
2: Yo sí.
0: Por Cristiano Ronaldo.
2: Y porque que Portugal, Portugal.
0: Ya imagínense a qué nos referimos.
2: No, pregúntale, a ver, vamos a hablar de fútbol.
1: Hay un buen comercial ahora que sacaron que estaban haciendo el speech para el GOAT. Ah, y está LeBron con Cristiano,
0: sí, de Nike, la de la palomita.
1: Que
0: sí,
1: le
0: sí.
1: Dice, no, tenlo tú. No, es para ti. Que nadie se quiere retirar.
2: Sí, no. Bueno, ya, LeBron, no sé, Cristiano, que 41 años va a llegar al Mundial.
0: LeBron tiene 40, ya hasta jugó con su hijo.
2: ¿Y de qué manera? Es que, a ver, platícanos, Gil. ¿Quién es tu favorito para ganar?
1: Para mí se me hace que España.
2: Era una buena generación, ¿no? Ajá. Con Lamine Yamal y todos los demás.
0: Tipo joven, sí, pero mucho talento. Ajá, casi todo el mundo también. Dice España y Francia, ¿eh? Sí.
2: Ah, te fuiste a lo sencillo, ¿eh? Así como diciendo, es España.
0: Bueno, más bien hay que preguntarle, ¿cómo crees que le va a ir a México? Siendo
1: México
0: honesto,
1: va a llegar a las semifinales.
0: No, ¿qué te gustaría? ¿Cómo crees que le va a ir?
1: Creo que va a influenciar mucho la participación de nuestro público mexicano para que no la caguen tan rápido.
2: Ok. Bueno. Pero realmente esta generación de futbolistas, ¿te convence? De verdad, pues... porque mira, creo que somos casi de la misma rodada, de la misma edad. Yo me veo más fregado.
0: Sí.
1: Yo creo que hay que darle la oportunidad. Creo que México va con el espíritu en alto y creo que va con el compromiso de que está su afición viéndolos.
2: Ya eres político, tú eres cantante.
1: Por eso, pero de verdad lo siento.
2: Pues yo lo siento porque no creo que lleguen tan lejos.
1: ¿No? Semifinales.
0: No, yo creo que octavos, ¿eh? O sea... Vámonos a la historia, a lo largo de las participaciones de México en Copa, y lo máximo...
1: ¿México 86?
0: Bueno, cuando se ha sido local, pero aquí toma en cuenta que a partir de cuartos y llegas ya sea en Estados Unidos, aunque obviamente
2: juegas de local.
0: Con muchos paisanos, con muchos mexicanos.
1: Aseguro que van a ir más mexicanos.
0: Ah, no, dalo por hecho. De hecho, los latinos son los que van a hacer las grandes entradas allá.
1: Así es.
0: Pero la materia prima, o sea, no creo que sea tan abundante en cuanto a calidad... como para pensar en llegar lejos. Ojalá me equivoque, ¿qué más quisiéramos nosotros?
1: ¿Y crees en los milagros?
0: Sí, pero ya estás como el Chicharito.
1: Los milagros suceden si estás abierto a que suceda.
2: No, bueno, pero el fútbol es realidad.
1: ¡Venga, México!
2: No, estoy de acuerdo que todos ahí van a tener un penal, tú te estás persinando y rezando.
0: Es más fácil, ¿sabes qué?
2: Más allá de eso.
0: Que acaben las marchas en la ciudad.
1: Híjole.
2: Bueno.
1: Híjole.
2: Yo quiero y quisiera.
1: Yo quisiera que los maestros, ¿verdad?
0: Bueno, ¿quieres que gane Portugal o gane Cristiano?
2: No, Portugal por Cristiano. ¿A ti no te gusta Cristiano? A mí me encanta.
1: A mí también.
2: Entonces.
1: Es guapo, bien parecido.
2: Fuerte, tiene
1: hombre,
2: lana.
1: Hombre de familia, ¿no?
2: Tiene lana.
0: A mí me gusta su esposa.
2: Sí, te sacaba de chambear. Cristiano, ¿no?
1: Pues sí, lo ando pensando, sí.
2: Ahora, bueno, ya. Es que
0: ya te desviaste porque...
1: Ya se sonrojó el señor Cervantes.
2: No, pero dilo, yo sí soy capaz de todo por conocer y ver a Cristiano, ¿eh? ¿Tú no?
1: ¿Ah, sí? ¿Qué es todo?
2: Lo que sea.
1: Válgame, yo sí tengo mis limitantes morales, ¿no?
2: Pero ya lo estás dudando. Oye, Gil, a ver, platícanos sobre tu próximo lanzamiento. No, ya vamos a cambiar.
0: Ya lo musical.
2: Que está programado para salir el 18 ya de junio.
1: Ya, pues en un par de semanas sale otro sencillo.
2: Ajá.
1: Ya ni me acuerdo cómo se llama.
2: Si no te vuelvo a ver.
1: Si no te vuelvo a ver. Entonces es el segundo sencillo de este disco que se va a llamar Cruzando. Consta de 10, 12 canciones. Estamos ya terminando los últimos ajustes, pero cada 3 semanas vamos a sacar una canción nueva para que estemos sacando el álbum con la quinta y ya con las otras 5 que vienen de pues iba a decir de relleno, pues era muy feo.
0: No. Éxitos.
1: Son puras piezas clave.
0: Eso.
1: La verdad que quedó muy padre este disco. Lo hicimos en Los Ángeles con un, digamos, como que el cuarto miembro de los Beastie Boys, que se llama Money Mark, que es un buen aliado musical de nosotros con el que ya hicimos un par de discos. Uh-huh. Y pues fluyó muy, muy padre. Hicimos este disco, la composición en un par de semanas y luego ya desarrollamos lo que es la producción y todo ya en 3-4 meses. Como te digo, pues ha estado muy, muy ligero este proceso. Como que cada vez te sueltas más y sueltas. Uno cuando empieza como que es muy cerrado y muy cuadrado y tiene que todo como que parecer bien y como que te vas soltando
2: vas abriendo,
1: con la edad.
2: ¿No?
1: Ajá.
2: ¿Es de desamor?
1: No, al contrario. ¿No? Es como...
2: Es que como tú llegaste aquí y dijiste, vamos a hablar de desamor, dije, pues, órale, va.
1: Ah, no, no, el disco. Es...
0: Ajá, no, sí, él. Sí, sí.
1: No, él.
2: No, no, no, el disco.
1: No, no, no.
0: O
1: el disco
0: también.
1: Tiene de los dos. Tiene amor, tiene circunstancias chuscas, tiene desamor casi no, fíjate. Tiene como un amor visto de una perspectiva positiva. Tiene mucha acción, tiene mucha musicalidad latina ahora. Todos son grupos muy bailables. Y pues también es como el festejo de los 25 años que llevamos ya juntos.
2: Cumple 25
1: juntos
2: años.
1: Como agrupación, que se sienten como un chisquido. Entonces, bajo ese espíritu de festividad se hizo este disco.
2: Qué bueno, felicidades. ¿Y cómo andamos en el amor?
1: Bien, también.
2: ¿Eh?
1: Sí, creo que hay como
2: están
1: periodos.
2: Muchas admiradoras tuyas.
1: Pues está abierta las puertas del corazón.
2: Ah, muy bien. No tienes novia ahorita, pareja, ¿no?
1: No, no, no, nada formal.
2: Soltero.
1: Soltero, era bienaventurado.
2: Y allá en el pasado, ya todo, ya, ahí
1: todo
2: murió,
1: bien,
2: ahí quedó.
1: Todo bien. Sí, exacto. Son las etapas del amor, ¿no?
2: Bueno, ¿todo bien?
1: Todo bien.
2: Saludos a Majo Aguilar. a mí me encanta cómo canta.
1: A mí también, sí.
0: Pues a mí también, pero ¿y eso qué, no?
2: Digo, saludos porque nos
1: escucha. ¿Te gusta Majo Aguilar?
2: Me gusta.
0: Pero prefiere a Cristian.
1: Sí.
2: Pero ya estoy casado.
1: No, está bien.
2: Ni con Majo ni con Cristi.
1: No, no, no, no, no. Dijiste ahorita que todo por conocer a Ronaldo.
0: Ya está contradiciendo, contradiciendo.
2: Bueno, sí, sí, sí lo haría, sí lo haría. Y... Pero bueno, entonces, Gil,
1: saludos a tu esposa.
2: Sí, mándale saludos, se llama Mónica.
1: Saludos a tu esposa.
2: Ah, ok, cuenta.
0: No te dicen que oiga. Oye, nada más para redondear, ¿dónde se van a presentar próximamente? Porque nos estaban preguntando.
1: Próximamente les voy a dar una premisa. Vamos a hacer ahí en la Arena Monterrey. Digo, en la Arena Monterrey.
2: Ya es, ya.
0: ¡Gol!
1: ¡Ay, gol! En la Arena México.
2: Ah, no, es lo mismo.
1: Nos vamos a presentar ahí en octubre.
0: Es el mismo dueño.
1: Todavía no hemos anunciado bien porque es un buen line-up ahí junto con otros colegas, pero estaremos por acá en octubre para presentarnos con todas las de la ley.
2: Pero antes, en julio, aquí
1: en
2: nos
1: julio
2: vemos.
1: Estaremos aquí visitándolos de nuevo acá en la...
2: En Espacio Deportivo, en Grupo Asir.
0: No sabes sí, en la que te metes, ¿eh?
1: ¿No? ¿Por qué?
0: Bueno.
1: Que es que
0: digo.
1: Muy carrillero, dice.
0: Un poquito nada más.
2: Un poquito albureros.
0: Nada. Si aquí no, fue tranquilo el señor, allá no te quiero decir. ¿Eh?
1: No, estamos...
0: Bajo tu riesgo.
1: Si aquí yo también me estoy conteniendo.
2: Ah, muy bien. Las no, un placer. Y vienen y todos juntos y sobre todo contigo la armamos de apedo.
1: Exactamente.
2: Armándola de apedo.
1: Armándola de apedo.
2: Ya la pueden escuchar, ya la pueden bajar y
1: ya,
2: a todo.
1: Ya están todas las plataformas para que se la dediques a quien te la hace de pedo sin razón. No, porque es importante.
2: Mi esposa. ¿Por qué
1: quien la arma de pedo, pero con razón, pues... Está en su justa...
2: derecho.
1: En su justo derecho. Muy pero bien. Si la arma de pedo sin razón, ya ahí es donde te hacemos una canción.
2: Muy bien, Gil. Pues ya estamos, comprometido.
1: Comprometidísimos.
2: ¿Vale? Oye, pues un saludo o algo que quieras mandar para todos los reescuchos, porque cuando anunciamos en las redes sociales que venías...
1: Ajá.
2: No, hombre. No, ni los seguidores que tiene Cristi. neta, de verdad.
1: Qué barbaridad. No, pues un saludo a toda la gente que nos sigue. Ya estamos por aquí en México celebrando estos 25 años. Espérenos ahí, les digo, para... el próximo anuncio sobre nuestro concierto en la arena y pues estaremos escuchando también sus quejas, sus armándolas de apedo y sus felicitaciones por nuestras redes. Síganos ahí en @kinkytheband.
2: Muy bien. ¿No te vas a echar una así a capela? ¿A dónde van los buenos?
1: ¿A dónde vas?
2: Échale, sí.
1: ¿A dónde vas? Es que yo, esa necesito mi corista. Se van a dar la vuelta al mundo. El destino es vagabundo. Qué bonito, ¿no?
2: No, está genial.
0: Bravo.
2: No, no, no, no.
1: Qué bonito. Entonces, lo que sea de cada quien.
2: No, está fregón. De verdad, muchísimas gracias.
1: No, pues sigue echando porras a México, que vamos a llegar a puestos nunca te vistos en la historia del mundial. Van a ver. Tengan fe.
0: Perfecto.
2: Gracias, Gil.
0: Éxito, ¿eh?
2: Gil
0: gracias,
2: Cerezo, gracias. Vocalista de Kinky. Un abrazo.
1: Saludos.
2: Vale.

0: Bueno, ya estamos después de escuchar la canción y los rivales de México, lo que han hecho hasta el momento este día, ya está Corea, ya llegó en nuestro país, Sudáfrica va a tener actividad el día de mañana, vamos a escuchar la información.
1: La selección de fútbol de Corea del Sur, segundo rival de México en la Copa Mundial de la FIFA 2026, ya está en el país. Los Tigres de Asia arribaron a su hotel sede en Guadalajara, Jalisco, poco después de las 4 de la tarde, donde fueron recibidos por cientos de aficionados que les mostraron su respaldo, pese a que en algunas semanas será adversario del Tri. El capitán Son Heung-min fue el más ovacionado. En tanto que la República Checa ya está en Dallas, Texas, donde trabajará antes de encarar su primer compromiso. Mientras que Sudáfrica cerró su preparación para enfrentar este sábado al cuadro de Jamaica, duelo que se disputará en el Estadio Hidalgo, el último que tendrá antes de enfrentar el partido inaugural del torneo de selecciones nacionales más importante en el mundo el próximo jueves. Para CIR Deportes, Ricardo Blancas.
2: Bueno, pues ahí está el día a día de los tres rivales de México, el primero Sudáfrica, el segundo Corea, que tiene que ser en Guadalajara el más complicado, y cerrando contra Chequia.
0: Y ya está en la línea, y le agradezco mucho que esté con nosotros, Gabriel Caballero, flamante seleccionado mexicano en Corea-Japón 2002. Gaby, muchas gracias por estar con nosotros, aquí en cabina te estamos acompañando, Alex Cervantes, y quien te habla, Memo García. ¿Cómo estás, Gaby?
3: ¿Qué tal, Memo, Alex? Un abrazo para los dos y para todos los que estén ahí cerquita y los que nos están escuchando, con mucho gusto, aquí estamos tranquilos.
0: ¿Cómo ves, Gaby, a la selección, a menos ya de 7 días de hacer su debut? ¿Cómo ves al equipo que dirige Javier Aguirre?
3: Bueno, la verdad, yo siempre he sido un hincha más de la selección mexicana, ¿no? Y siempre soy muy positivo y siempre tengo mucha ilusión y muchas sensaciones positivas hacia la selección. Entonces, claro que sé lo que significa un mundial, pero pienso que México puede hacer un gran mundial, una gran Copa del Mundo, con esa expectativa y con esas sensaciones me quedo desde ahora hasta que empiece el mundial y lo que vaya sucediendo en el camino, pero yo creo que tiene una buena selección, creo que tiene muchas alternativas de juego también.
2: Gabriel, un placer saludarte, Alejandro Cervantes, como jugador, como técnico, la verdad, gente ligada al fútbol es siempre exitoso, y Gabriel, te lo tengo que preguntar, y la verdad es que yo desconozco, realmente soy muy sincero, en otros países, aquí en México de repente somos muy nacionalistas. ¿Qué opinas de los naturalizados? Tú lo fuiste, jugaste con México en Japón-Corea 2002. ¿Qué opinas? ¿Son necesarios? ¿No son necesarios? ¿Qué opina de ello? Y sobre todo, Gabriel, ahora, sobre todo con Quiñones, y en este caso naturalizados más identificados, y el caso del Maguito Fidalgo.
3: Bueno, te mando primero un abrazo, Alex. A ver, sí somos muy nacionalistas en México, pero también somos muy pesimistas. Ya estamos diciendo que la selección va a ser un desastre, la mayoría de la gente o de los medios periodísticos, de que va a ser lo mismo que todos los mundiales, ¿no? Y me parece que desde ahí también partimos siendo negativos. Yo creo que hoy el fútbol, bueno, como ya hace muchos años, yo jugué en el 2002 y sí, fui el primero y fui el que abrí las puertas y después vinieron una secuencia de jugadores naturalizados. Pero bueno, eso ya pasó hace 22 años, ¿no? 24 años. Entonces, creo que todo el fútbol y el mundo ha ido cambiando y nos tenemos que ir adaptando a esas circunstancias. Yo también soy nacionalista. Bueno, yo llevo 30 años de vivir en México y a lo mejor tengo 55 años, ¿no? Entonces, me siento más mexicano o he vivido más tiempo en México que en otro país. Pero el entorno del tema de naturalizado pues siempre será motivo de discusión, aunque cada vez mucho más aceptado, ¿no? Yo lo que noto que a veces, dependiendo de ese naturalizado, donde jugó, se acepta mejor que naturalizado que jugó en otros lados, ¿no? Y eso lo podemos entender. ¿Por qué? Porque en el fútbol entra la pasión, entra el sentimiento por lo que haya hecho en tu equipo. Entonces, hablando de Quiñones y hablando de Fidalgo, que dos jugadores que pasaron por América y que salieron campeones varias veces, se lo acepta de una manera que el jugador que jugó en provincia, y aunque haya ganado 10 veces más de lo que ganaron ellos, ¿no? Entonces, creo que esas diferencias son parte del fútbol, pero que siempre entrará en el amor a la camiseta de los equipos por donde pasaron, y el sentimiento hacia esos jugadores. Después todos defendemos y defendimos a la misma camiseta que la de la selección.
0: Gaby, te voy a hacer una pregunta y a ver si nos puedes aguantar porque tenemos que ir al corte y de regreso nos la respondes. Ligado al tema que te hacía Alejandro, ¿tú cómo ves a Quiñones y Fidalgo? ¿Nos puedes aguantar? Vamos a ir a la pausa y regresamos contigo, Gaby.
3: Sí, claro. ¿Cómo no?
2: Vamos a hacer una pausa, regresamos. Estamos a través de 889 Noticias en este programa de Espacio 2026. Quédense con nosotros. Continúa la plática, una rica plática con Gabriel Caballero, exfutbolista, extécnico y gente ligada al fútbol.
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10: Buen avance.
9: Aprovechalo y llega con tiempo. Matamoros no tiene carga entre Allende y Zaragoza. Boulevard Ramón G. Bonfil también es opción. No hay carga desde fraccionamiento San Carlos con dirección a Boulevard Colosio.
10: Lento.
9: Paciencia, porque en Viaducto Nuevo Hidalgo hay asentamientos entre Julián Villagrán y Ángela Barrientos. Tómalo muy en cuenta.
10: Carga.
9: En Avenida Madero entre Avenida Universidad y Río de las Avenidas.
10: Clima.
9: 16 grados, considera lluvia en varios puntos de la ciudad. 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
1: Orbelín Pineda, el Tri, con gran motivación.
2: Estamos haciendo un buen trabajo y esperemos que el 11 sea algo genial para nosotros y para toda nuestra gente. Vamos a dar el 100% de cada uno.
1: Roberto Alvarado, con objetivos claros, la selección mexicana.
3: Hacer historia, primero ganar los tres partidos de fase, ir avanzando. 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Por pensar y soñar con poder estar en una final del mundo.
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4: Era un partido difícil, afortunadamente pudimos concretar las oportunidades que tuvimos arriba, y bueno, al final de cuentas estamos muy felices por el resultado, pero también, como repito, el funcionamiento del equipo creo que fue lo mejor.
1: Javier Aguirre lamentó el gol.
5: Fue una pendejada terrorífica. Uno fue determinado, otro no se habló. En la alta competición te vacunan si te equivocas. Nos equivocamos una vez en 90 minutos. Gol.
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11: Estos son los encabezados en las páginas de internet.
1: Cancha.com, ojalá sea Mónaco nuestra primera Q2. Sergio Pérez, Checo Pérez tiene claro el objetivo de este fin de semana en el Gran Premio de Mónaco, avanzar por primera vez a la Q2 de la sesión de calificación. Mediotiempo.com, igual a Jared Borghetti y Raúl Jiménez, llega a 46 goles con México y se acerca a Chicharito. El delantero del Fulham acecha la marca de CH14, pero la distancia aún es considerable. Esto.com.mx, última parada, el máximo símbolo del fútbol permanecerá 4 días en Iztacalco antes de la inauguración en el Estadio Ciudad de México. A solo 6 días del inicio de la Copa, el trofeo más importante del fútbol internacional llegó a la Ciudad de México para completar su última escala. Record.com.mx, Florentino va por un bombazo. Real Madrid prepara oferta de 150 millones por Olise. El presidente del Real Madrid estaría dispuesto a desembolsar 150 millones de euros por la estrella francesa del Bayern Múnich, aunque para los bávaros es intransferible. TUDN.com, listo, México golea en su despedida para la Copa 2026. La selección mexicana goleó 5-1 a los serbios, que no pusieron resistencia. Al cuadro mexicano se alista para el debut frente a Sudáfrica el próximo 11 de junio en el Estadio Ciudad de México.

Amigos, ¿cómo están? Bienvenidos. Espacio Deportivo de Grupo ASIR para toda la República Mexicana. Viernes 5 de junio de 2026. Saludándoles con gusto, Anselmo Alonso, Raúl Sarmiento, el señor productor, todo el equipo de ASIR Deportes y de Espacio Deportivo, su servidor Antonio de Valdés. Gracias, Lalo Cortés, por los encabezados. Lalito en la producción.

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2: Muy dura, va a estar muy ajustada y sí, y si damos un paso adelante con un descanso, seguro que nos puede ayudar en la lucha por la pole. Sergio Pérez de la escudería Cadillac finalizó en el lugar 18 en la segunda práctica. Para CIR Deportes, Memo García.
3: Viene de regreso a la actividad de la Fórmula 1, Anselmo. Vamos a ver cómo le va Checo. Importantísimo, obviamente, que tenga una buena calificación. No lo ha logrado en estas primeras carreras del 2026. Vamos a ver qué pasa acá. Pero ya sabemos, es muy difícil ir rebasando. Ya cuando arranca la carrera, casi siempre los que están adelante son los que terminan en el podio.
4: Mira, Toño, escuchando a gente que sabe, como Enrique Campos hoy por la mañana nos decía, que es de las pocas carreras en donde se le ve posibilidades que Cadillac compita, ¿no? ¿Por qué? Porque tiene ciertas restricciones, por lo mismo de la dificultad de la pista, que casi no se rebasa, y que ve la posibilidad de que se pueda meter Checo a la Q2, y eso es muy bueno dentro del circo. Yo creo que los primeros van a seguir siendo los primeros, Toño. Kimi Antonelli va a tratar de seguir siendo el pilar de esto. Va a ser muy difícil ver cosas diferentes, pero bueno, mientras más rodaje tenga Cadillac, mientras más rodaje tenga Checo, mayores posibilidades, y es una pista que se le ha dado a lo largo de su carrera, ¿no?
3: Ya veremos qué pasa este fin de semana. Ojalá que sea una buena carrera para Sergio Pérez en el Gran Premio de Mónaco. ¿Nos da tiempo todavía de escuchar? Sí, nos da tiempo de escuchar la información. Roland Garros, que ya está entrando a su último fin de semana.
5: El tenista italiano Flavio Cobolim avanzó sin jugar a la final de Roland Garros, esto debido a que su compatriota Matteo Arnaldi no pudo saltar a la cancha para el juego de semifinales por una enfermedad viral. Ahora Cobolim se enfrentará el próximo domingo en la final al alemán Alexander Zverev, quien por su parte eliminó al checo Jakub Mencic en 4 sets por 7-5, 6-2, 3-6 y 6-3. En damas, la final se jugará este sábado entre la rusa Mira Andreeva y la polaca Maya Jelinska. Asir Deportes, Gabriel Ayala.
3: Bueno, pues hay un italiano en la final, pero no es Sinner, y Zverev con una gran oportunidad.
4: Sí, Toño, lo dijimos desde que ya no estuvieron los otros grandototes, ¿no? Zverev ha sido un tipo disciplinado, ha sido un tipo coherente, y la verdad, yo creo que se lo va a llevar y va a ser su primer Grand Slam. Por fin se le está haciendo al alemán, ¿eh?
3: Pues sí, parece, pero hay que concretar la victoria en la gran final. Vamos a ir a mensajes, regresamos con información de la Liga Mexicana de Béisbol, los resultados de ayer.
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2: Taylor Swift y Travis Kelce invitan a más de 1,000 personas a su boda en el Madison Square Garden, @TVZ.
3: En doble cartelera, Olmecas cayó 1-5 y venció 5-2 a los Pericos de Puebla. Dos Laredo superó 6-3 a Rieleros. En lluvia de carreras, Diablos logró su victoria número 26 de la campaña al son de 18-12 sobre León. Tigres venció 7-3 a los Guerreros de Oaxaca. Tijuana se impuso 5-4 a Charros de Jalisco. Serie a favor sobre la que Roberto Kelly, manager de Toros, manifestó.
4: Sí, otra serie bastante difícil, entendemos también el rival, un rival que nunca se da por vencido, pero eso es lo que nosotros tratamos de hacer, buscar la manera de cómo ganar el partido. Creo que el picheo siempre es dándonos la oportunidad de atacar la ofensiva, pero buscar la forma de hacer carrera, pero esto es lo que nosotros esperamos, es una división bastante difícil, sabemos que los partidos van a ser así.
3: Veracruz cayó 2-3 ante Campeche, Dorados dio cuenta 4-3 de Durango, Saltillo se impuso 5-1 a Sultanes y Querétaro le pegó 7-4 a Yucatán. Asir Deportes, Edgar Flores.
5: Y por cierto, el arranque de la serie entre Tabasco y Diablos aquí en la capital queda el partido suspendido por lluvia, queda pospuesto y habrá entonces doble cartelera el fin de semana. Las lluvias que pues están cayendo en gran parte del país y en este caso pues aquí en la capital afectó el arranque de esta serie muy buena. Dos equipos que están peleando por el primer lugar del sur, los Olmecas de Tabasco y los Diablos Rojos del México. Y hablando de grandes ligas, muy rápido, Anselmín, porque hay varios temas importantes. Lo de Aaron Judge, que tiene esta lesión, esta fractura en las costillas por estrés, y esto va a obligar que pare entre 4 y 6 semanas. Así que es una baja muy, pero muy sensible para los Yankees, que están perdiendo en la parte baja de la octava con los Medias Rojas hoy en el arranque de esta serie clásica. 5-3 está el resultado de ese partido. Hay un resultado final el día de hoy, que fue la victoria por paliza de Gigantes en Chicago frente a los Cachorros, 18-3. El resultado final de este juego. Y hablando de los peloteros mexicanos, hoy Isaac Paredes pegó su home run número 9 de la campaña, su 101 de por vida. Ya lleva 4 carreras impulsadas en el juego. El home run fue de 3 carreras, pero ya lleva 4 remolcadas en lo que va del partido. Y los Astros de Houston están adelante 5-0 frente a los Atléticos en la cuarta entrada. Y otro mexicano que también ya apareció con el poder que pues le conocemos, que lo ha enseñado desde que llegó hace 6 de la temporada, aunque los Orioles le están ganando a los Azulejos 7-3 en la parte alta de la octava entrada. Y hablando también de mexicanos, lo de Jonathan Aranda, que también hay que destacar porque ya produjo carrera el día de hoy y llegó a 44 carreras remolcadas en lo que va del año y está ahí entre los mejores productores de la Liga Americana. Ha sido muy buena primera parte del calendario para Aranda. Hablando acerca de los mejores productores de la Liga Americana, el número uno en este momento es Walker de los Astros de Houston con 46, luego Rice de Yankees con 45 y luego con 44 están Jordan Álvarez y Jonathan Aranda. Álvarez de Houston y Aranda, el mexicano de las Rayas de Tampa Bay. También Dingler de Detroit ya llegó a 44 carreras impulsadas. Así que ahí anda

0: entre los mejores productores de las grandes ligas. Ahora sí, nos concentramos ya en el tema de fútbol, en la selección Toñito, mexicana y en la victoria ayer.
1: Toñito,
0: en el
1: Toñito, Toñito. Toño. Antonio.
0: Dígame usted.
1: Nada más para decirle a la gente lo de la NBA, Toño. Se está jugando el segundo y los Spurs le están ganando a los Knicks 34-25, terminado el primer cuarto. Es el segundo de la serie, está ganando la serie el equipo de Nueva York 1-0 y se está jugando en San Antonio. Lo está ganando el equipo de San Antonio con ya actividad en el segundo partido de la gran final de la NBA.
0: Correcto, correcto. Ahí está para complementar información de otros deportes. Bueno, San Antonio llegó a tener ventaja de 14 hace un par de días y terminó perdiendo el juego. Entonces, apenas terminó el primer periodo, pero bueno, tiene ventaja el equipo de los Spurs. Ahora sí, vámonos con la selección mexicana, con la victoria de ayer en el Nemesio 10, 5-1 frente a Serbia.
2: La selección mexicana ganó, gustó y goleó 5-1 a Serbia en su último partido de preparación previo a la fiesta futbolística de 2026. Johan Vázquez, Raúl Jiménez y Luis Chávez anotaron por México. Los otros dos tantos fueron autogoles. Por Serbia, descontó Stanić al aprovechar un descuido en la defensa y este hecho molestó al Vasco Aguirre.
3: Pues fue una pendejada terrorífica, hijo. Uno fue determinado, otro no se habló. En la alta competición te vacunan si te equivocas, nos equivocamos una vez en 90 minutos, gol.
2: Javier Aguirre toma con calma este abultado resultado y ese es el mensaje para sus jugadores, porque no pueden creerse los mejores con este marcador.
3: Que eso, el resultado es un arma de doble filo, ganar, perder, yo creo que eso, según como lo manejes con los jugadores, siempre es mejor trabajar desde la victoria, pero también la confianza hay que medirla, ¿no? Ese exceso de confianza es tan dañino como la falta de la misma.
2: La prueba ante Serbia se superó y la selección mexicana toma confianza para debutar la próxima semana en el máximo certamen de FIFA. Jesús Gallardo afirmó que en el partido en el Nemesio 10 se vio un gran trabajo en colectivo.
4: Tenemos una gran selección, creo que hoy lo demostramos ante un gran rival, entonces estamos muy felices por eso, tranquilos y bueno, obviamente muy ilusionados.
2: Gallardo manifestó su deseo de ver a la afición entregada por el equipo y espera que así se mantenga durante toda la fiesta futbolística de 2026.
4: La verdad se sintió el gran ambiente aquí en Toluca como siempre y bueno, estamos muy felices porque nos hicieron sentir que están con nosotros y queremos eso para el Mundial, para poder dar el 100% dentro de la cancha. Y
2: la alineación de la selección mexicana ante Serbia parece tener grandes tintes de lo que podría presentar Javier Aguirre el próximo jueves ante Sudáfrica en la inauguración de la fiesta futbolística de 2026. Roberto Alvarado compartió la tranquilidad que hay en el vestidor sobre el once inicial para medirse a los Bafana Bafana, porque en el tricolor todos tienen un gran nivel.
5: Cualquier jugador que hoy está en la selección puede ser titular. Hay una competencia muy buena, una competencia bastante sana. Todos queremos estar en ese 11 en el inicio del Mundial, pero hay que trabajar. Creo que el que le toque lo va a hacer de la mejor manera. Y
2: específicamente de la competencia en la portería, Alvarado se rindió ante los tres arqueros de México.
5: No, pues para mí que jueguen los tres, son re buenos esos cabrones, pero como te digo, el que le toque creo que lo va a hacer de la mejor manera.
2: Para Asir Deportes, Arturo Sanguino.
0: Reacciones, Anselmín, reacciones de la victoria del equipo mexicano. Por cierto, qué ambientazo en el Nemesio 10, ¿no? Hay que reconocerle y darle un aplauso a la afición de Toluca. Yo sentí a la afición, a ver si estás de acuerdo, yo sentí a la afición como diciendo, no te voy a poder ir a ver a los partidos del Mundial, pero bueno, acá siente el apoyo y pues déjate apapachar un poquito, selección mexicana. Así lo sentí yo en el Nemesio 10.
1: Toño, es que fue una fiesta redondita, ¿no? Redondita porque, como bien dices, fue fuera del estadio, la gente estaba feliz con su equipo, se dio el resultado, fue una despedida bonita para el equipo mexicano. Escuchas a los muchachos pues con esa confianza que te da el resultado, pero también escuchas a Javier pidiendo calma y que no haya un exceso de confianza. Fue redondo y el resultado se da, Toño, porque el equipo mexicano tomó las cosas en serio, jugó bien, las condiciones del rival no eran las de un equipo de alta competencia. Es un equipo sub-23 de Serbia que sí metían y tan grandes y van a ser estrellas, pero las grandes figuras de Serbia tampoco vinieron. Entonces hay que también medirle el agua a los camotes, ¿no? Tranquilos, hay que tomar las cosas con calma y esperemos que esta fiesta continúe. Por eso yo te decía desde el principio, Toño, de uno en uno, la selección mexicana yo creo que hizo una muy buena despedida.
0: Buena, buena despedida, totalmente de acuerdo. Hablando acerca de algunos puntos específicos de lo que se vivió el día de ayer, Anselmo. Primero, habla Javier acerca de ese detalle defensivo, en donde uno no va con toda la fuerza a despejar y el otro piensa que es su compañero el que va a llegar, y es una confusión ahí defensiva que no te puede pasar en el Mundial. Porque te pasa en el Mundial, te vacunan con un gol y a ver cómo regresas. O sea, este tipo de errores, y hacía mucho énfasis Javier Aguirre al respecto, este tipo de errores tienen que ser totalmente borrados por el equipo mexicano.
1: Se llama concentración, Toño, se llama concentración y estar al 100%. Son jugadores de altísimo nivel. Desde luego que los errores son parte del juego, Toño, y de repente vienen errores que el jugador no lo hace adrede, ¿no? Simplemente duda, y en esa duda viene el error y vino el gol en contra. Entonces, concentración, diálogo, mucha comunicación dentro del terreno de juego en momentos específicos y tratar, si llegara el error, como lo hicieron ayer, levantarse luego y no caerse. ¿Por qué? Porque los errores se dan, Toño, en forma natural. Vamos a trabajarlos para que haya el menor número de errores en un partido. Pero y tener como un plan B en caso de, yo creo que ayer hasta eso vino bien, Toño, porque viene el error, viene, y entonces la concentración va a ser al máximo, sobre todo en el arranque de una Copa del Mundo, ¿no?
0: Sí, pero una cosa es un error en un partido de estos, porque además ya habías llegado 3 veces con mucha claridad, o sea, ese partido no estaba ganando México 2-0 o hasta 3-0 por el arquero de Serbia, pero se sentía que iban a seguir llegando y que iban a darle la vuelta, ¿no? Pero en un Mundial eso ya es otra cosa, ¿eh?
1: Recordamos el error de Osorio, Toño. ¿Te acuerdas que en el arranque del partido se equivoca Osorio y luego viene esa jugada en fuera de lugar que nos marcan? Y era el minuto 15 del primer tiempo, íbamos perdiendo 2-0 con Argentina. Levántate a ver cómo. No pudo el equipo mexicano, ¿no?
0: Claro. Exactamente, es un buen ejemplo ya en Mundial. Ahora, ellos también, los errores que cometieron, o sea, te regalaron 2 goles, 2 autogoles, es realmente increíble, si un autogol dices qué bárbaro, 2 autogoles es demasiado, ¿no? Pero bueno, esa es bronca de ellos, ese es problema de ellos. Hablando acerca de lo que fue el desarrollo del partido, Anselmo, el primer tiempo con todo este grupo que digamos que la gran mayoría muy probablemente estarán en la cancha del Estadio Ciudad de México el 11 de junio. Pero cuando vino el cambio, cuando vinieron todas las modificaciones, el equipo no se cayó tanto como en los partidos anteriores. Me parece que eso habla bien de los que ingresaron y que obviamente pues, también están tratando de mostrarle al técnico que son confiables.
1: Estoy de acuerdo contigo, y dentro de esas circunstancias, creo que levantan la mano y fueron, no los mejores, pero sí gente que llamó la atención. El caso de Quiñones, Toño, está pasando un momento fantástico, lo conocemos de muchos años atrás, pero llega en un momento muy bueno y se nota con una confianza, con una fuerza, con un cambio de ritmo muy importante. El caso de Gallardo, Toño, Gallardo vuela por el lado izquierdo, y con la confianza de tirar centros, de ganar pelotas, con una dinámica. Y bueno, la media cancha que puso, ¿no? Con Lira, con Fidalgo y con Gutiérrez, yo creo que lo hicieron muy bien. Y desde luego, los que entraron, Toño, viendo que su equipo lo había hecho bien el primer tiempo, pues te duplicas en el esfuerzo, en tratar de que salgan bien las cosas para levantar la mano. Ese gol que hace Luis Chávez al final, Toño, te habla de que el muchacho, con todo y la lesión, con todo y las dudas que ha generado en el entorno futbolístico, el chavo va con todo, ¿no? Y qué buen gol metió, y qué bueno por él. Edson tratando de meterse en ritmo, es un líder natural, Toño. Entonces ya estará de Javier la toma de decisiones.
0: Ya veremos qué decide para el próximo jueves, cuando México salte a la cancha y enfrente a la selección de Sudáfrica. Vamos a mensaje, regresando, escuchamos la información de las selecciones rivales del Tri en la primera fase.
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5: La selección de fútbol de Corea del Sur, segundo rival de México en la Copa Mundial de la FIFA 2026, ya está en el país. Los Tigres de Asia arribaron a su hotel sede en Guadalajara, Jalisco, poco después de las 4 de la tarde, donde fueron recibidos por cientos de aficionados que les mostraron su respaldo, pese a que en algunas semanas será adversario del Tri. El capitán Son Heung-min fue el más ovacionado. En tanto que la República Checa ya está en Dallas, Texas, donde trabajará antes de encarar su primer compromiso. Mientras que Sudáfrica cerró su preparación para enfrentar este sábado al cuadro de Jamaica, duelo que se disputará en el Estadio Hidalgo, el último que tendrá antes de enfrentar el partido inaugural del torneo de selecciones nacionales más importante en el mundo el próximo jueves. Para CIR Deportes, Ricardo Blancas.
6: Bueno, se mueve ya el tema mundialista, Anselmín, y pues es emocionante, ¿no? Y sí, ese grito de Corea, Corea, ya en Guadalajara, pues luego va a cambiar. Va a cambiar porque además el rival allá precisamente en el Estadio Guadalajara, pues va a ser el equipo coreano. Pero bueno, yo creo que se sienten contentos, se sienten apapachados, arropados, y la gente pues los está tratando bien a su llegada, mientras que Sudáfrica pues está ahí medio entre entrenamientos y un poquito de turismo también, y los de República Checa o Chequia, ellos sí, primero a los Estados Unidos para después ya empezar a ubicarse en México.
7: Mira, Toño, lo que es Chequia, lo que pasa es que tuvieron partido amistoso ayer y ya llegaron al hotel que va a ser sede. Ellos van a tener que viajar el martes a Guadalajara para que el miércoles hagan reconocimiento de cancha, porque a las 7 de la noche, el jueves, estarán enfrentando a Corea del Sur precisamente en el Estadio de las Chivas. Arranca el Mundial con México a la 1 de la tarde, pero a las 7 de la noche pues está el segundo partido y ya no paramos. Al día siguiente hay otros 3 partidos, sábado y domingo 4 y 4, entonces Chequia se va a quedar ahí un rato. Y en el caso de Sudáfrica, pues mañana es su partido, ¿no? El partido que necesitan hacer para toda la cuestión de la altura, van a jugar contra Jamaica. No sé, Toño, si va a ser televisado, la verdad no lo sé. Y tampoco te quería preguntar, el partido de lunes, me pregunta mucha gente, el partido de España-Perú en Puebla, ¿lo van a televisar?
6: Gran pregunta, gran pregunta. No te tengo la respuesta, sinceramente. Ahorita lo voy a buscar a ver si lo encuentro, pero no lo sé. Estaría atractivo, ¿no? Sin duda, ahí en el Cuauhtémoc. Bueno, vamos con la información de los amistosos del día de hoy. Hay algunos partidos que se están desarrollando en este momento, pero bueno, ya la gran mayoría ya son resultados finales.
8: En partidos de preparación de selecciones que participarán en la Copa de Norteamérica, en el Estadio Defensores del Chaco en Asunción, Paraguay goleó 4-0 a Nicaragua con goles de Cacu de penal, Miguel Ángel Almirón, Matías Galarza y Alexandro Maidana. Por su parte, Canadá, sede junto con México y Estados Unidos y que es parte del Grupo B, se enfrenta a Irlanda en el Estadio Saputo de Montreal. Haití, que es rival de Brasil, Marruecos y Escocia, en el sector C, se enfrenta a Perú, mientras que Arabia Saudita se mide a Puerto Rico en el QT Stadium de Austin, Texas. El equipo saudí se ubica en el grupo H de la Copa junto a España, Cabo Verde y Uruguay. ASIR Deportes, Gabriel Ayala.
6: Ahí está la información de lo que está sucediendo con estos partidos de preparación. En este momento, Anselmo, Canadá, uno de los anfitriones, Canadá y República de Irlanda están 1-1, minuto 60, y Haití le está ganando a Perú 1-0, minuto 74.
7: En este caso, Toño, lo que es Perú y la República de Irlanda son como sparrings, ¿no? Como Serbia, que también pues vienen a darse una vuelta por acá para hacer partidos amistosos con selecciones que están ya prácticamente listas para el Mundial. El caso de Haití, que está también lista para jugar esta Copa del Mundo. ¿Te acuerdas de nombres de aquella selección haitiana, Toño, del 70? Estaba Francillón, estaba Phillips, estaba Emmanuel Sanón. ¿De quién más te acuerdas?
6: Es que yo me acuerdo más de el Cunningham y los de Trinidad y Tobago, que fueron los que nos metieron los cuatro.
7: ¿Te acuerdas aquel que sacaba de manos como desde la media cancha?
6: ¿Archibald?
7: Archibald, sí, qué bárbaro, qué fuerza tenía, ¿no?
6: Sí. Y ya después apareció Ábalos en el Veracruz.
7: Ábalos del Veracruz.
6: Sacando de esa manera, ¿te acuerdas?
7: Sí, también la llegaba hasta... Pero lo que era el otro, ese Archibald, la llegaba de media cancha también.
6: Sí, la llegaba de media cancha, increíble, qué manera de sufrir con esos saques. Estoy viendo aquí que en Estados Unidos lo tiene VIX, el partido de España, en contra de Perú, y aquí me dice Lalito Bricio, con el que vamos a conectar en un momentito más, que en ESPN va a pasar el juego en México, el de Perú, el de España, sí, en contra de Perú, ¿verdad?
7: Exactamente, España contra Perú. Y pues ya es el último partido de los españoles, que vienen de empatar con Irak, ya deben estar volando, llegarán el fin de semana a Puebla, Toño, y que realmente es una selección muy atractiva, y pues en Puebla, una enorme colonia española, seguramente se va a llenar el estadio. Aunque en ese partido, Toño, 1986, lo recordarás, el equipo de, creo que fue Bélgica, ¿no? ¿Quién le ganó, Toño, en penales? ¿Sí fue Bélgica?
6: ¿No le ganó Francia?
7: No, Francia no, porque Francia jugó contra Brasil en Guadalajara, en esa parte del Mundial. Es que ahora ya estoy dudando, fíjate.
6: Entonces creo que ya sí fue Bélgica, ¿eh?
7: Sí fue Bélgica, ¿no? Con Eloy Olaya falla el penal decisivo y España queda. Que fue la última vez que jugaron los españoles en Puebla, ¿eh?
6: Sí, creo que sí fue Bélgica. Sí, y fue en penales, y también le tocó a Brasil quedar fuera en los penales, sí, efectivamente, en el 86. Después de que España había sido goleador, ¿no? Hizo una buena cantidad de goles durante toda la Copa del Mundo. Bueno, pues así las cosas con los amistosos que se están desarrollando ya. Los últimos partidos. Vámonos con las selecciones al día, lo que pasa rumbo al Mundial.
9: El atacante jordano Ibrahim Sabra sufrió desgarre en ligamentos del tobillo del pie izquierdo durante entrenamiento de cara al amistoso contra Colombia, por lo que está fuera de la Copa. Aún no se conoce al jugador que ocupará su plaza, riesgo que corre también el mediocentro ofensivo y joven promesa de la selección alemana, Lennart Karl. Sin dar detalle de la lesión, habló así Julian Nagelsmann, técnico del seleccionado teutón.
10: Lenny
9: se lesionó hoy en el entrenamiento, fue al hospital y se hará pruebas. Honestamente no se ve bien, tenemos que esperar el diagnóstico y ver si puede jugar el Mundial o si tenemos que llamar a un reemplazo. Carlo Ancelotti, técnico de Brasil, fue directo y contundente sobre su evaluación en torno a la lesión de pantorrilla que sufre Neymar.
11: Está haciendo un óptimo trabajo individual, creo que a final de semana Amaña va a hacer una resonancia. Y después de la resonancia, si todo sale bien, puedo entrenar con el grupo la próxima semana.
9: Argentina sostuvo último entrenamiento en Kansas City y partió con destino a Texas para enfrentar este sábado amistoso frente a Honduras. Regreso de Julián Álvarez al trabajo de cancha fue novedad en la práctica, al tiempo que los ecuatorianos Ener Valencia, Kevin Rodríguez, Piero Hincapié y William Pacho arrastran cargas físicas, por lo que son duda de cara al amistoso contra Guatemala. Asir Deportes, Edgar Flores.
6: Gracias, Edgar. Ahorita que estaba escuchando a Ancelotti, Anselmín, qué poco se habla de Brasil como candidato al título en este Mundial. Y es raro, Porque normalmente, el scratch, pues, es de los grandes candidatos, ¿no? De los que están ahí, de los que tienen chance, de los que van a estar, que nadie quiere enfrentarlos, etcétera, etcétera. Y ahora, la verdad es que se habla poco de Brasil. Y mira que, digo, lleva poco tiempo Ancelotti, pero tienen a uno de los mejores técnicos del mundo. Y tienen, pues ya sabemos, muchísimo talento, ¿no? A lo mejor no fue una gran eliminatoria, lo que quieras, pero es un equipo poderoso. Y sí me llama la atención que se hable tan poco de Brasil y que se diga, no, candidatos, Francia, España, Argentina, y poca gente menciona a Brasil.
7: Tienes toda la razón, Toño, pero igual a Ancelotti le gusta así como el perfil bajo, ¿no? Y llegar y sorprender. Ahora, tú ves a los jugadores que tiene, Vinicius, tiene a Rafinha y tiene a Neymar, pues es, con esos tres, Toño, pues no habría cartera para comprarlos, ¿no? Es, la verdad, extraordinarios. La cosa es que sí, la imagen que generaron después de la eliminatoria no fue muy buena. Y su último partido amistoso, hay que recordarlo, fue con Francia en la fecha FIFA de marzo y perdieron 2-0. Entonces no hay una muy buena conexión alrededor, aunque Brasil, Toño, siempre tiene que ser considerado.
6: Claro, claro. Ya veremos. Habrá que ir viendo, conforme vaya avanzando el torneo mundialista, cómo va el scratch, el pentacampeón. Ya está listo Lalito Bricio. Mi querido Lalo, gracias por la información del partido de España. Abrazo grande para ti, mi querido Lalo. Platíganos un poquito de arbitraje y de esto que pues se pone ya, se implementa ya el tema de que tienes que salir rápido de la cancha, de que tienes que sacar de banda rápido, que tienes que sacar de meta rápido, a tratar de darle agilidad a esas, digamos, a estas cuestiones que son como, pues que ya son como automáticas, ¿no? Que de repente ahí se hacen pausas y demás, pero ahora los árbitros van a estar mucho más exigentes. ¿Cómo estás, Lalo?
10: ¿Qué tal, Toñito? Querido Anselmo, señor productor y amigos del Espacio Deportivo, les saludo con el afecto de siempre. Mira, me gustaría primero platicarle cómo se van a distribuir los árbitros, porque eso me lo comentabas el lunes y aquí lo tenía yo preparado. Mira, hay 16 sedes, ¿sí? La sede base es en Miami. Ahí están ahorita todos los árbitros, están en Miami, y va a haber, esa es una sede fija, y va a haber 15 sedes distintas. Entonces van a mandar a cada una de las sedes, van a mandar a dos árbitros, a un árbitro y a un asistente, que van a actuar como cuarto y quinto árbitro, ¿sí? Y el día 8 van a mandar a Dallas, a los 30 bares. La sede donde va a estar el bar va a ser en una sola sede, en una oficina, en un como IDC, una especie de situación así. Ahí van a estar los 30 bares concentrados y desde ahí se van a evaluar desde la tecnología todos los partidos. 30 bares, a partir del 8 van a estar en Dallas, ¿sí? Y va a haber, las duplas son las que se van a ir a cada una de las sedes. Son 15 duplas, aparte de lo de Miami, y se van a ir dos árbitros a cada sede. Y 38 ternas se van a quedar en Miami. Ahí van a estar los 38 árbitros y ya los van a ir mandando. A ver, tú te vas a México, ¿no? Tú te vas a Canadá, tú te vas a Nueva York, tú te vas a Los Ángeles. Y de ahí los van a estar mandando desde Miami, ¿no? Así va a ser la situación. Entonces, 38 ternas van a estar en Miami, 15 duplas van a estar en cada una de las sedes y 30 bares van a estar en Miami. Ahí obviamente dos de los nuestros van a estar ahí de bares. Y bueno, pues todas las va a haber una cantidad de cambios a la regla. Muchos no los han dado a conocer con la suficiente promoción que yo quisiera. Por ejemplo, esto nadie ha dicho que el portero, si el portero de repente ya al minuto 40 se queda tirado sin razón alguna, okay, lo van a atender, pero ningún jugador va a poder ir a la banca a recibir instrucciones. Ninguno, no te puedes acercar a la banca. Por ejemplo, eso no se ha dicho. Ya se ha hecho promoción con la situación de que si te tapas la boca con un diálogo con un jugador, con un adversario, te van a expulsar, porque se va a presumir que le estás ofendiendo, le estás haciendo algún insulto racista. Entonces, si vas a hablar con un adversario, pues no te tapes la boca, porque eso va a estar muy penado, por ejemplo, ¿no? La cuestión de que todos estos cambios a la regla para que haya premura en reanudar el partido. Cuando vas a salir de cambio, tienes que salirte en 10 segundos. A partir de que enseñan la cartulina, la pizarra, tienes 10 segundos para salir. Y si no, si te tardas más de 10 segundos, te sales de todos modos y tu compañero no puede entrar. No puede entrar por lo menos en un minuto. Pero, por ejemplo, si sale el balón de la cancha a los 20 segundos, ni modo, te tienes que esperar el minuto. Y si se tarda 3 minutos en salir el balón, no puedes ingresar. En los saques de banda y meta, si te tardas más de 5 segundos, van a cambiarte el saque, ¿sí? Si estás tardándote en la meta. Pero a partir de que ya estás listo, a ver, cómo acomodas la pelota en el saque de meta, ya todos se salieron, tú ya te dices para atrás, ya estás listo para hacer el despeje, ahí te empiezan a contar los 5 segundos, ¿sí? Va a haber cierta tolerancia, pero si no despejas te van a marcar tiro de esquina. Pero en el tiro de esquina no te van a marcar saque de meta. O sea, en el tiro de esquina no te van a contar los 5 segundos, por ejemplo. También va a haber, en el fuera de juego, va a estar súper automatizado. Tan automatizado. Antes había un margen de 3 metros. Si tú eras linero, lo habías adelantado menos de 3 metros, lo dejabas seguir. Y ahora ya no. Ahora te va a avisar. Si estás adelantado 10 centímetros, te va a avisar la tecnología, una señal auditiva, fuera de juego, y ahí ya levantas la bandera. Cuando sea menor a 10 centímetros, ya no te va a avisar la tecnología y tú vas a tener que esperarte a que se acabe la jugada como tradicionalmente ocurre. En fin, podemos ir platicando de todos los cambios que va a haber reglamentarios, pero sí son bastantes, ¿eh?
6: Perfecto, Lalito. Lo seguimos platicando el lunes, ¿cómo ves?
10: Me parece perfecto. Les mando un abrazo. Muchas gracias. Buenas noches.
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2: Reus aprueba la construcción de un nuevo estadio en Indiana, pero no asegura su salida de Chicago, @laafición.
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4: La MLS anunció a sus primeros 11 jugadores para el All-Star Game, que sostendrá ante la Liga MX el próximo 29 de julio en Carolina del Norte, entre los que destacan Lionel Messi del Inter Miami y Song Heung-min del LAFC. Lamine Yamal fue reconocido como el mejor jugador de la temporada en la Liga Española, después de ser campeón con el Barcelona, superando en la votación a Kylian Mbappé. El Real Madrid buscaría destino para Franco Mastantuono, el mediocampista argentino que saldría en calidad de préstamo del conjunto merengue. David Raya, Gabriel Magalhães, Declan Rice, Ryan Cherki y Erling Haaland son los nominados al mejor jugador de la campaña 2025-2026 en la Premier League. Alejandro Fernández será el encargado de entonar el himno nacional mexicano el próximo jueves en la inauguración de la justa mundialista. Espacio Deportivo, Ernesto de Valdés.
5: Gracias, Push. Ahí está la información del fútbol internacional. ¿Qué te dije? Que estaba muy, muy joven el partido, Anselmín. Ya nada más es un punto de diferencia. San Antonio 52, Nueva York 51. Poco más de dos minutos en la primera parte.
6: Sí, Toño, los Knicks están tremendos, ¿eh? Siguen con esa racha de que no pierden y no pierden. ¿Sabes qué me quedé pensando, Toño? ¿Qué cantidad de información de lo de los árbitros como para implementarla de una semana a la siguiente en un mundial? No tenían que haberlo hecho eso un año antes. Nos acostumbramos todos, los mismos futbolistas, Toño, que ya lo tengan como una cuestión lógica y, sí, hay que sacar rápido. Ahora le tienes que avisar. Si el cuate no se quedó con esa información, lo van a amonestar o lo van a expulsar o va a generar alguna jugada que nos va a confundir a todos. Yo creo que es demasiada información como para implementarla en un mundial.
5: Va a pasar. Estoy totalmente de acuerdo. Esto tendría que haber sido por lo menos 6 meses antes.
6: Estoy de acuerdo.
5: Y sí, una temporada, hablando de Europa, una temporada completa de liga para que ya estuvieran acostumbrados los futbolistas, acostumbrados los árbitros, acostumbrados los narradores, acostumbrados los aficionados también. Pero bueno, vas a ver que va a aparecer, van a tomar de repente decisiones ahí de que era un saque de meta y luego y de repente es tiro de esquina y todo mundo o muchos se van a quedar sorprendidos cómo que es tiro de esquina, qué pasó, o un jugador que sale y el otro no entra, ¿por qué no entra? Sin duda va a causar a muchos sorpresa.
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2: Inspirado en un zorrillo, Valtteri Bottas presentó el casco especial que usará durante el GP de Mónaco, @11diarioMX.
9: El histórico Roberto Carlos está de visita en México como parte del tour del trofeo original de la Copa del Mundo de la FIFA y compartió la obligación que tiene la selección de Brasil cada 4 años en salir campeón de este certamen, sintiéndose un afortunado de lograr la corona en Corea-Japón 2002.
10: Si tú representas hoy en día en Brasil son 220 millones de personas, que si ganas es fiesta y si pierdes, chao. Uma sensação boníssima, tenho em casa um quadro enorme pensando no troféu e está cerca, me hace acordar de 2002, donde ganamos.
9: Hugo Sánchez también estuvo presente en el evento y manifestó su envidia por no poder tocar la copa, ya que el tricolor no aprovechó la oportunidad de jugar de locales en México 86.
11: Que me da envidia de Roberto Carlos, que odiaba diciendo que hay un reglamento que solamente
12: los campeones y las altas autoridades lo pueden tocar. Ya me hubiera gustado tocar el trofeo en el 86, que fue una oportunidad interesante.
9: Para Asir Deportes, Arturo Sanguino.
5: Bueno, pues ahí está, efectivamente, Roberto Carlos la puede tocar, Hugo no la puede tocar, pero qué par de personajes, Anselmina, acompañando a la Copa del Mundo que está de regreso en México.
6: Toño, estamos envueltos en una fiesta medio sui generis, ¿no? Porque somos como la fiesta del fútbol con la llegada de los equipos, con la llegada de la Copa, con la victoria de México, y por otro lado, la incertidumbre de social, ¿no? O sea, está como muy raro. O sea, ¿cómo vamos a llegar al estadio? Con todo respeto, los maestros nos van a tapar. O sea, está muy extraño esta semana, Toño, la verdad. Pero bueno, vamos viviéndolo día a día, ¿no?
5: No queda de otra. Hay que ir viendo día a día y a disfrutar, eso sí. A disfrutar para los que nos gusta el fútbol, los que nos gusta el deporte, a disfrutar del Mundial. Señor productor.
0: Muchas gracias, Toño. Gracias a nuestros amigos y amigas que nos mandan estos mensajes a través de WhatsApp. Y muchas gracias a Jackie, que siempre está pendiente de nuestro auditorio. César Ramírez, del Estado de México, nos dice, buenas noches, en su opinión, ¿hasta dónde va a llegar la selección mexicana en el próximo Mundial? Saludos.
5: Bueno, pues esa es una gran pregunta que, hay desde los muy pesimistas hasta los que somos mucho más optimistas, ¿no? Yo creo que cuartos, ojalá que cuartos. ¿Tú, Anselmín?
6: Yo creo, Toño, que vamos a tener una muy buena primera ronda. Vamos a pasar 16 y nos quedamos en octavos. Yo creo que hasta ahí vamos a estar.
5: Ok.
0: Alejandro Bird de Catepec, muy buenas noches. Aquí, como siempre, con mi pase de lista, terminando una semana más escuchando Espacio Deportivo. Que tengan excelente fin de semana.
5: Igual, Alejandro. Feliz. Abrazo grande para ti.
0: Muchas gracias, Alex. Yair López, desde Alabama. Fíjate, nos está escuchando desde Alabama. Nos dice, escuchando Espacio Deportivo como todos los días, aquí con mi esposa, Joana, que ya me puso a instalar unas cortinas. Anselmo, ¿serán espejismo los triunfos de la selección?
6: No, es proceso nada más. Ojalá y pudiéramos ganar todos los partidos y no perder. No hay selección que sea invencible. No son espejismos. Nos ha tocado perder y tampoco son espejismos. O sea, también hay que ver la naturaleza del rival. Hay que disfrutar los partidos y también situarnos en dónde estamos. Yo creo que estamos entre los primeros 14, 15, como lo ha marcado la clasificación de la FIFA, ¿no?
5: Y si son 14 o 15, entonces, pues como tú lo mencionaste hace un momento, el equipo mexicano, la lógica indicaría que se quedara en los octavos de final.
6: Exactamente.
0: Correcto. Bueno, pues, Jair y Joana, que queden bien las cortinas y gracias por escucharnos allá en Alabama. Hermoso de Toluca, me gustaría tener ese entusiasmo por la selección como ustedes, pero no, ayer vi un partido de sexto A contra primero B y les iban ganando. Saludos y buen regreso a casa.
6: Hermoso, tranquilo, disfruta del fútbol, en serio, quítate esa amargura, vive el mundial, disfruta el fútbol, hermano.
5: Ahí, ahora sí que cada quien ve y analiza el fútbol, porque además esa es la maravilla del fútbol y del deporte en general, ¿no? Que cada quien tiene el derecho y tiene la posibilidad de analizar y de opinar como quiera.
6: Como decía el poeta, cada loco con su tema.
5: Pues sí.
0: Raúl Serrano nos dice, lo que nos confirmaba también Lalo Bricio, España contra Perú, lo pasan por ESPN, lunes 8 p.m. Uh-huh. Saludos a todos.
5: Sí.
0: Gustavo, buenas noches. ¿Cuándo llega España a México?
6: Pues no tengo el dato.
5: Si es el lunes el partido, Pues entre sábado y domingo, ¿no?
6: Mañana, sí. Debe estar llegando mañana, Toño, para conocer la cancha, para medio aclimatarse a la ciudad y jugar el lunes, ¿no?
5: Sí, exactamente.
0: Muy buenas noches, Anselmín, Toño. ¿Quién creen que haga mejor papel en el torneo que viene del fútbol mexicano? ¿Necaxa o Atlante? Saludos.
6: No, pues sin lugar a dudas el Necaxa.
5: No, la lógica indicaría el Necaxa, por supuesto. El Atlante tiene que armar un equipo que, digo, seguramente están trabajando muy fuerte, tanto directiva como cuerpo técnico, pero tienen que armar un equipo casi completamente nuevo, ¿no? Hay rumores, hay algunos nombres que aparecen por ahí, pero realmente no hay nada. Es un equipo que se tiene que construir para ser un equipo de primera división.
0: Muy bien, pues se nos está acabando el tiempo. Gracias a Gustavo Esquivel. Dice, ¿qué opinan de que Javier Aguirre no tomó en serio estos últimos juegos con tantos cambios?
5: Pero no es que no tome... Para eso son estos partidos, hombre. Es para ajustar los últimos detalles. De eso es de lo que se trata. No es que no lo tome en serio. Anselmín, oye, que tengas buen fin de semana.
6: Gracias, un abrazo. Nos escuchamos el lunes. Bye.
0: Mañana a las 6, Espacio 2026. 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
17: 8 de la noche. Quentin Tarantino destruye por completo a la industria cinematográfica actual. El aclamado director de cine afirma que el negocio post-pandemia está completamente repleto de fallos, malas actuaciones y decisiones absurdas. Aunque confiesa abiertamente que un nuevo thriller policíaco exclusivo logró salvarse milagrosamente de su furia. ¿Cuál película es? Te lo cuento en unos minutos. Quédate conmigo a lo largo de esta hora. Vámonos hasta el 89 con Depeche Mode. Esto se llama Personal Jesus.

0: en Trance con Staying Alive del 95. Son las 8:09 en 92.5 Mix, 80s, 90s y más, y en digital por iHeartRadio. Soy Carlos Cabrera, te cuento que el famoso director de Pulp Fiction, Quentin Tarantino, arremetió duramente contra todos los estrenos cinematográficos recientes en un artículo de opinión para una revista. Tarantino asegura de forma contundente que el Hollywood de hoy se convirtió en una fábrica de salchichas insípida y mediocre. Según sus palabras, el concepto actual de cine comercial le inspira mucho más desprecio que admiración. Sin embargo, a todo esto, hubo una película que para él no entra en esta descripción tan dramática, si quieres verlo. Porque muchos pueden hablar, pero pocos pueden negar que funciona. El cine comercial exactamente, es eso. Simplemente vender y vender. No hay que compararlo con el cine de autor, cosas más profundas. Una vez escuché una frase que decía que si quieres hacer... más que nada, si quieres como que criticar el cine, tienes que ver buen y mal cine. Así que es un mal necesario. Soy Carlos Cabrera, te cuento más sobre lo que dijo Tarantino en breve aquí en 92.5 Mix, 80s, 90s y más, y en digital por iHeartRadio.
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0: Queen con Killer Queen de 1974, sonando en 92.5 Mix, 80s, 90s y más, y en digital por iHeartRadio. Son las 8:31. Yo soy Carlos Cabrera y sigo con la noticia de Quentin Tarantino, porque a pesar de su desprecio generalizado por las producciones modernas de cine, una película de Netflix cautivó al director por completo, de principio a fin. La película es The Rip, un thriller de Joe Carnahan, protagonizado por Matt Damon y Ben Affleck. Nada mal, siéndote sincero. Y Tarantino elogió su brillante guión, dirección, irónicamente al mismo tiempo que la productora enfrenta una demanda policial por difamación en Miami. Ay, vaya que le gusta la controversia a Tarantino. Luego de decir que pues todo lo que ha salido después de la pandemia, pues son basofias, básicamente, poniéndolo en una sola palabra, resumiéndolo. ¿Tú qué opinas? ¿Realmente ha habido mal cine? O sea, todo, literalmente todo el cine que ha venido pospandemia es malo. Actualmente, si quieres ir al cine, yo personal, así muy, muy, muy personal, te puedo recomendar una joyita que está actualmente en las salas. Backrooms. No importa si no conoces la serie de YouTube, ve a verla. Es una película de terror diferente, vaya. Con un género que podríamos decir que sí, ya ha habido. En este momento se me escapa la palabra, pero refiriéndose a este miedo con los espacios amplios y naturales, pero a la vez abandonados. Sin embargo, destaca. Es una joya. Ve a verla. Y platícame, ¿qué opinas sobre Tarantino usando el talkback en iHeartRadio? Mientras sigues escuchando 92.5 Mix, 80s, 90s y más. Regreso contigo en unos minutos. Soy Carlos Cabrera.
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2: El 28 de agosto se lanzará Timeless, un álbum póstumo de canciones inéditas de Prince. Muere el artista franco-iraní Marjane Satrapi, autora de Persepolis, a los 56 años. Lauryn Hill recibirá el premio Ícono Leyenda Viviente en los premios BET 2026. Beyoncé se une a Taylor Swift y Rihanna en la lista de las mujeres más ricas de Estados Unidos según Forbes. Paul Simon documenta su regreso a los escenarios en la película The Quiet Celebration Concert. Ya es oficial el Día Mundial de los Beatles y se celebra el 25 de junio. 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

0: Firework de Katy Perry, sonando desde el 2010, ¿eh? Esta canción ya tiene sus años y la escuchas en 92.5 Mix, 80s, 90s y más. Y en digital por iHeartRadio. 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Así que muy atento porque ahorita vamos a estar haciendo muchas cosas. Ya está próxima la ruta del gol y pronto estaremos dando pantallas. Así que muy atento también al día lunes porque tenemos una dinámica muy especial. Mi compañera Ivy y yo te estaremos dando una pregunta diaria a lo largo de la siguiente semana. Así que tienes que recopilar tus respuestas de esas preguntas. Tienes que contestar la pregunta todos los días, pero puede ser con mi compañera Ivette, puede ser a las 11, a las 10, a la 1, a las 3, quién sabe. Tienes que estar muy atento. Lo mismo conmigo el día martes. Así que veamos quién se lleva esa pantalla que tenemos para ti para la próxima semana. Soy Carlos Cabrera, sigue escuchando 92.5 Mix, 80s, 90s y más, y en digital por iHeartRadio. Regreso en unos minutos con un mito.
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3: 9:01 p.m. Imagina que una de las voces más sagradas de los años 70, la estrella de Fiebre de Sábado por la Noche, ícono de la película Jesucristo Superestrella, Yvonne Elliman, termina esposada en un aeropuerto lejano por tráfico de sustancias ilícitas. ¿Es una leyenda urbana de internet o realmente ocurrió esto con la artista? Quédate conmigo y descubre la verdad. Desentrañemos este misterio juntos en 92.5 Mix, 80s, 90s y más, mientras escuchamos a Opus con Live is Life.

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2: Black or White de 1991. Michael Jackson, el rey del pop, sonando a las 9:08 en 92.5 Mix. 80s, 90s y más. Y en digital por iHeartRadio. Soy Carlos Cabrera. Y esta historia sobre Yvonne Elliman parece sacada de un guión de ficción retorcido. Una diva de la música disco, famosa por cantarle a Dios en el cine y viajar por el mundo con Eric Clapton, es señalada de ocultar sustancias ilícitas en su equipaje justo antes de dar un concierto benéfico hace algunos años. El contraste es tan absurdo que cuesta creerlo, puesto que por su reputación genera dudas. ¿Fue solo un invento para destruir su imagen? Puede ser. Puede ser que realmente la fama le haya cobrado. Quédate conmigo y descubre la verdad en unos minutos sobre Yvonne Elliman. Aquí en 92.5 Mix, 80s, 90s y más. Y en digital por iHeartRadio.
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0: dándolo todo en la pista de baile con You Should Be Dancing de los Bee Gees, un clásico de la época disco. Son las 9:23 en 92.5 Mix, 80s, 90s y más, y en digital por iHeartRadio. Yo soy Carlos Cabrera. ¿Y qué onda con Ivonne Liman? Pues la realidad supera la ficción, ya que en el 2017 fue arrestada en el aeropuerto de Guam con sustancias ilícitas en su maleta. Lo insólito es que no era para una fiesta, ni para nada así. La cantante confesó ante el juez que usaba esto para mitigar un terrible dolor de espalda y poder soportar los conciertos, las presentaciones en vivo. Terminó sentenciada a rehabilitación, por obvias razones, y a servicio comunitario. Así que por más buena intención que tuviese, la realidad era que pues estaba cometiendo un delito. Interesante, ¿eh? Soy Carlos Cabrera, te quedas en Panorama Informativo. Tú y yo nos escuchamos mañana en punto de las 3 de la tarde, aquí en 92.5 Mix, 80s, 90s y más, y en digital por iHeartRadio.
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8: El 28 de agosto se lanzará Timeless, un álbum póstumo de canciones inéditas de Prince. Muere el artista franco-iraní Marjane Sartapi, autora de Persepolis, a los 56 años. Lauryn Hill recibirá el premio Ícono Leyenda Viviente en los premios BET 2026. Beyoncé se une a Taylor Swift y Rihanna en la lista de las mujeres más ricas de Estados Unidos según Forbes. Paul Simon documenta su regreso a los escenarios en la película The Quiet Celebration Concert. Ya es oficial el Día Mundial de los Beatles y se celebra el 25 de junio.
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6: ¿Cómo están? Buenas noches. Continuamos con la emisión nocturna de Panorama Informativo a través de las emisoras de Grupo ASIR aquí en Pachuca. Gracias por esa conexión, gracias por esa preferencia a través de las emisoras de Grupo ASIR. Mientras tanto, vamos a continuar con la bienvenida a Arturo Mora, Jackie Servín, por supuesto, Adrián Molina y el equipo de reporteros de ASIR Noticias y ASIR Deportes. Los saluda en esta noche su amigo servidor Lalo Larrieta y tengo la información que compartir con todos ustedes. Trabajadores del ISSSTE bloquearon el Boulevard Felipe Ángeles para exigir mejores condiciones laborales y la destitución de la subdirectora administrativa del hospital doctora Columba Rivera Osorio. La Unidad de Planeación y Prospectiva y la Secretaría de Medio Ambiente y Recursos Naturales del Estado de Hidalgo invitan a la ciudadanía a donar semillas de especies nativas para reforestar. Integrantes de la CENTE continúan sin llegar a acuerdos con la Secretaría de Gobernación. La Coordinación Nacional de Protección Civil incluirá a los animales en sus planes de respuesta a desastres naturales. Policías de la Ciudad de México y de la Fiscalía de Justicia decomisaron mercancía pirata en el Zócalo capitalino. Hago una pausa y regresamos con toda la información a través de las emisoras de Grupo ASIR aquí en Pachuca en la noche de este día viernes. Así que adelante.
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6: ¿Cómo están? Buenas noches, amigas, amigos de Panorama. Continuamos con la información a través de las emisoras de Grupo ASIR aquí en Pachuca y también a través de iHeartRadio. Los saluda Lalo Larrieta y nos vamos con la información. Trabajadores del hospital del ISSSTE doctora Columba Osorio Rivera bloquearon ambos carriles del Boulevard Felipe Ángeles para exigir la destitución de la directora administrativa Ivonne Idalí Hernández Anaya por vulnerar sus derechos laborales, no tramitar pagos para personas suplentes y malos tratos. Piden solución a sus peticiones. El maestro Julio Valera Piedras analiza la importancia del tratado comercial TECMEC entre México, Canadá y Estados Unidos.
13: México ha manifestado públicamente su interés en extender el acuerdo por otros 16 años para brindar mayor certidumbre a las inversiones y al comercio regional. La revisión del TECMEC 2026 no es solamente una discusión entre gobiernos, es una conversación sobre el futuro económico de Norteamérica. Lo que se acuerde en los próximos meses puede influir en la llegada de inversiones, la generación de empleos, el desarrollo industrial y las oportunidades para millones de familias mexicanas.
6: El doctor en Derecho Juan Esquerra nos explica qué hacer en caso de querer delimitar nuestras propiedades con nuestros vecinos y poder vender el inmueble posteriormente.
21: La solución es muy sencilla porque existen dos tipos de poderes. Tenemos el poder con representación y tenemos el poder sin representación. El mandato con representación actúa el mandatario a nombre del mandante. Pero en el poder sin representación, es una relación interna entre el mandante y mandatario. Ellos tienen un acuerdo privado, celebran un contrato para realizar un negocio específico.
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6: Continúan las modificaciones en el servicio de la línea 2 del metro allá en Ciudad de México. Los usuarios han sido los más afectados. Joana Flores.
28: Aunque abrió la estación viaducto de la línea 2, el metro informó que este viernes de 5 a 22 horas las corridas de trenes saldrán de Tasqueña a Cuatro Caminos, aunque seguirán sin hacer paradas en Portales, Nativitas, Chabacano, San Antonio Abad y Zócalo. Tampoco habrá RTP, así que los usuarios deberán buscar opciones para movilizarse como transporte público concesionado, taxi o caminar. Por ejemplo, si vas de Tasqueña a Chabacano, tendrás que bajar en Xola y caminar 2 estaciones a Chabacano. De las 22 a las 24 horas, nuevamente los trenes operarán en 2 circuitos de 4 caminos a Pino Suárez y de Tasqueña a Xola. Entre Xola y Pino Suárez, regresará unas horas el servicio de RTP. Cabe destacar que se mantienen sin servicio de metro y sin RTP Nativitas y Portales. Joana Flores.
6: Integrantes de la CENTE continúan sin llegar a acuerdos con la Secretaría de Gobernación, Armando Arteaga.
29: Luego de la propuesta que planteó el gobierno federal a los integrantes de la CENTE, estos luego de realizar una asamblea la rechazaron, por lo que están de nueva cuenta reunidos en el Palacio de Cobián. Así lo explicó la secretaria general de la sección 22, Jenny Pérez.
30: Hoy le hacemos saber al pueblo de México que las respuestas que dio ayer el gobierno federal a través de la Secretaría de Gobernación, a través de la Secretaría de Educación Pública y del ISSSTE, no cubren la solución a nuestras demandas centrales.
29: Ellos, dijo, insisten en la abrogación de la ley del ISSSTE de 2007, así como que la presidenta Claudia Sheinbaum se sienta a negociar con el magisterio, por lo que continúa el paro y están reunidos en la dependencia para hacerles llegar su respuesta. Armando Arteaga.
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6: Vámonos a los deportes en esta noche.
5: Soy Arturo Sanguino y aquí ando con lo mejor en los deportes, porque ayer la selección mexicana ganó, gustó y goleó 5-1 a Serbia en su último partido de preparación previo a la fiesta futbolística de 2026. Johan Vázquez, Raúl Jiménez y Luis Chávez anotaron por México. Los otros dos tantos fueron autogoles. Por Serbia descontó y sorprendió Stanic, situación que molestó al Vasco Aguirre.
7: Otro no se habló. En la alta competición te vacunan si te equivocas. Nos equivocamos una vez en 90 minutos. Gol.
5: Con esto me despido, amigos de Panorama Hidalgo. Un placer acompañarlos en este jueves. Soy Arturo Sanguino. Abrazo para todos.
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6: En Chilpancingo, Guerrero, fueron localizados 4 cuerpos sin vida al interior de un automóvil. Adriana Covarrubias.
14: En el interior de un vehículo que fue abandonado sobre el Boulevard Vicente Guerrero, atrás del Congreso del Estado, en Chilpancingo fueron localizados los cuerpos de 4 personas sin vida. La Fiscalía General del Estado de Guerrero confirmó el hallazgo e inició una carpeta de investigación correspondiente y el personal especializado en criminalística documentó con fotografías los indicios localizados. La unidad con los 4 cuerpos en su interior fue trasladada a las instalaciones de servicios periciales de la Fiscalía, donde se llevó a cabo las diligencias. Panorama Informativo desde Acapulco, Guerrero, Adriana Covarrubias.
6: La CONAGUA destituyó a 2 funcionarios tras un paro laboral en Guanajuato, Alemao Luna.
15: Luego de 2 días de paro laboral, la Comisión Nacional del Agua de Guanajuato destituyó al subdirector de Administración del Agua, Sergio Hernández, y a su secretaria particular, María Santos Montoya, quienes eran señalados por presunto acoso laboral y malos tratos al personal. La decisión fue informada este jueves a los trabajadores de la sección 21 del sindicato de la Semarnat, quienes desde el pasado lunes mantenían suspendidas las actividades en las oficinas de Celaya, con protestas al interior del edificio. También protestaron por diversas irregularidades, entre ellas falta de uniformes, sistema de aire acondicionado descompuesto, plazas vacantes sin cubrir y falta de equipo. Alemao Luna.
6: Nos despedimos de la emisión nocturna de Panorama Informativo de este fin de semana, viernes 5 de junio del 2026. Gracias a Arturo Mora, Adrián Molina, Jackie Servini, al equipo de reporteros de ASIR Noticias y ASIR Deportes. A nombre de todos ellos se despide su amigo y servidor Lalo Larrieta, sin antes decirle que la pase bien, pásela rico, arriba el ánimo, arriba corazones, vamos para adelante, dibuja una sonrisa en su rostro. Buenas noches, descanse, le pegamos al viernes.
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0: Revista del Consumidor Radio. ¿Sabías que un mal uso de tu rastrillo desechable no solo acorta su vida útil, sino que también favorece a la aparición de bacterias? Cuidar tu piel empieza desde saber elegir el producto correcto en el supermercado.
1: Quédate en Revista del Consumidor Radio.
2: Revista del Consumidor.
0: Los rastrillos desechables son herramientas de afeitado que tienen como objetivo ofrecer una opción práctica, higiénica y económica para el cuidado personal. Este tipo de productos son de uso limitado, ya que dependiendo de su calidad pueden durar de 5 a 10 afeitadas.
1: Su bajo costo los vuelve ideales para viajes o uso ocasional. Además, su distribución es amplia, pues se encuentran en supermercados, farmacias o tiendas de conveniencia. Están fabricados principalmente de plástico, lo que puede facilitar su manejo. Cuentan con un mango, un cabezal con navajas preinstaladas de acero inoxidable y una banda lubricante.
0: En el mercado podemos encontrar modelos para mujer y para hombre, y aunque la tecnología es similar, cada tipo de rastrillo se segmenta por género para adaptar su forma y banda lubricante a diferentes zonas del cuerpo. Esta segmentación responde a las necesidades prácticas y estrategias de marketing, que suelen reflejarse en los precios, ya que los productos de mujer son más caros que los de hombre.
1: Para ayudarte a elegir mejor, el Laboratorio Nacional de Protección al Consumidor puso a prueba la resistencia y desempeño de 26 modelos distintos, 13 modelos para mujer y 13 para hombre. Se realizaron distintas pruebas para comprobar que los empaques incluyeran la información comercial en español de acuerdo con las normas oficiales mexicanas. También se revisó a detalle el estado de las navajas, analizando el estado original del filo y que estuvieran libres de oxidación o cualquier daño.
0: También se determinó la carga máxima de los mangos antes de romperse. En este caso se convocó a un panel de personas consumidoras que calificaron aspectos como la efectividad en el afeitado, la experiencia de uso y el cuidado y protección que brindan a la piel.
1: En el caso de los rastrillos para mujer, los resultados fueron los siguientes. Todos los modelos analizados presentaron su información comercial correctamente. El modelo de la marca Chedraui presentó imperfecciones en las hojas, navajas. Tres modelos de Gillette, dos de Equate, Chic, Envisage y Bic obtuvieron la excelencia en la prueba de cuidado y protección de la piel. Los productos que calificaron con excelencia al promediar todas las pruebas fueron Bic, Envisage, Chic y tres modelos de la marca Gillette.
0: Ahora, en el caso de los rastrillos para hombre, se encontró que todos los modelos presentaron correctamente su información comercial. Tres modelos presentan imperfecciones en las navajas, Chedraui y dos de la marca Daycare. Cuatro modelos calificaron con excelencia en la prueba de cuidado y protección en la piel, tres de la marca Gillette y uno de la marca Envisage.
1: Usa tu presupuesto de manera inteligente. Presta atención a las recomendaciones de compra y uso. Compra tus rastrillos en comercios establecidos y revisa que el empaque esté en buenas condiciones. Guarda tu comprobante en caso de que necesites realizar algún cambio por defectos de fábrica. No compartas el rastrillo con otras personas, aunque sean de tu propia familia. Cámbialo cuando notes que necesitas hacer más presión para rasurar adecuadamente.
0: Usa gel o crema para afeitar. De esta forma tu piel sufrirá menos. Usa crema sin fragancia o aloe vera para cuidar tu piel después de afeitarte. Déjalo secar después de utilizarlo. La humedad puede dañar las navajas. Guárdalo en un lugar limpio y sin humedad después de usarlo.
1: Tu elección va más allá de la marca. Se trata de calidad, precio y sobre todo responsabilidad. Al terminar la vida útil de tu rastrillo, no olvides desecharlo de forma segura. Envuélvelo en material resistente o colócalo dentro de un envase vacío para evitar que las hojas queden expuestas. No olvides que la información es tu mejor aliada para consumir de manera responsable.
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2: El 28 de agosto se lanzará Timeless, un álbum póstumo de canciones inéditas de Prince. Muere el artista franco-iraní Marjane Satrapi, autora de Persepolis, a los 56 años. Lauryn Hill recibirá el premio ícono leyenda viviente en los premios BET 2026. Beyoncé se une a Taylor Swift y Rihanna en la lista de las mujeres más ricas de Estados Unidos según Forbes. Paul Simon documenta su regreso a los escenarios en la película The Quiet Celebration Concert. Ya es oficial el Día Mundial de los Beatles y se celebra el 25 de junio.
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6: Estamos los días arrancando en este fin de semana, sabadito 6 de junio del 2026. Los saluda Lalo Larrieta. Esta es la información en avance. El internacionalista hidalguense Raúl Vargas Juárez analizó la encíclica papal del Papa León XIV en la que se aborda el tema de la dignidad humana y la inteligencia artificial.
7: El Papa León XIV, aprovechando un buen momento a nivel internacional, muy bien midiendo cómo están los principales retos para la humanidad alrededor del mundo, pues dedica esta encíclica al hombre y frente a la inteligencia artificial.
6: Lisbeth Robles, secretaria de Movilidad y Transporte de Hidalgo, informó que ante la constante queja de usuarios por el cobro excesivo de taxistas, ya se analiza un ajuste a las tarifas de este servicio.
8: Estaremos próximamente anunciando la forma en la cual se define la regulación de la tarifa. Y quiero aclarar que no implica un incremento, es decir, la revisión de la tarifa y la normativa ya de la tarifa no quiere decir que se incremente. Hago esta aclaración para que no se suscite un malentendido. Es regulación de la tarifa del sistema a través del cual hoy opera el transporte individual.
6: Recuerde que lo espero con toda esta información a partir de las 8 de la mañana en este sábado 6 de junio del 2026 con Panorama Informativo de Pachuca. Así que adelante.
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3: Tenemos más información para todos ustedes en la mañana de este sábado 6 de junio del 2026. Gracias por esa conexión y preferencia. Los saluda Lalo Larrieta y me voy con la información. El maestro en Derecho Roberto Rico Ruiz analiza el tema del registro obligatorio de las líneas telefónicas como parte de la estrategia del gobierno federal para evitar delitos de extorsión.
4: Una política diseñada para cerrar espacios del delito corre el riesgo de profundizar la exclusión digital si no se incorpora con gradualidad, con información y capacidades operativas suficientes. Lógicamente, ojalá esperemos que haya una reflexión, una prórroga, pero sobre todo para muchas de nuestras comunidades rurales en el país que cuentan con las líneas telefónicas, hay un acompañamiento gradual para mejorar la capacidad de poder atender a esta población.
3: En temas de ciencia y tecnología, Alamán Carranza nos explica la ciencia detrás de los partidos de fútbol.
5: El famoso VAR es un sistema que ha corregido penales, tarjetas rojas injustas y fueras de lugar que el ojo humano simplemente no puede ver. Hoy, a diferencia, podemos trazar líneas, pausar la imagen y congelarla. Hay un despliegue de ciencia, datos y matemáticas. Hoy el balón genera su propio electrocardiograma gracias a un chip que envía 500 datos por

0: milisegundo. ¿Sabe el milisegundo exacto en que el pie tocó la pelota para congelar el video sin margen de error?
1: 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No se lo olvide. Recuerde, en el 92.5 Mix FM, en este sábado 6 de junio. Los saludo, Lalo Larrieta.
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1: ¿Cómo está? Muy buenos días. Continuamos con más información para todos ustedes en este día sábado 6 de junio. Gracias por la compañía en esta mañana. Muchas, pero muchas gracias. Tengo la información en avance. El presidente municipal de Pachuca, Jorge Reyes, anunció los trabajos de rehabilitación del panteón municipal.
2: Vamos a iniciar ya también con la rehabilitación del panteón. Por fin lo vamos a hacer con la primera etapa. Recordarás que se pusieron los andamios de administraciones anteriores por el desgaste y por prevenir algún incidente. Hoy nosotros vamos a iniciar ya esta rehabilitación del panteón. Es una de las propuestas que tenemos en cartera.
1: Legisladores hidalguenses avalaron medidas de verificación en hoteles para proteger el delito de trata a niñas, niños y adolescentes. Al respecto habla la diputada Carla Perales Arrieta.
3: No habrá indiferencia frente a quienes lucran con la inocencia y convierten el dolor infantil en una industria criminal. Ni una infancia más rota por el turismo criminal. Los cuerpos de niñas y niños no son destinos turísticos.
1: Los espero con toda esta información a partir de las 8 de la mañana. No se lo olvide, en el 92.5 Mix FM, Panorama Informativo. Adelante.
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2: Je suis désolé. Lo siento.

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0: Buenos días, tengan todos ustedes en esta mañana arrancando Panorama Informativo. Son las 8 de la mañana con un minuto, 8 con 1 en este arranque del día sábado. ¿Qué tal está? ¿Qué tal está el clima? ¿Qué tal le fue de lluvia el día de ayer? ¿Cómo está amaneciendo en esta mañana? Muchas gracias por estarnos acompañando con Panorama Informativo de Pachuca. Muchas gracias, por supuesto, para esta garganta que nos sigue haciendo estragos. Pero aquí estamos con todos ustedes, por supuesto, en esta mañana arrancando con mi estimado Enrique Quique. Pedro Juan Ramírez, el desconocido Ramírez, está con nosotros con Panorama Informativo. Muchas gracias, como siempre, ese apoyo que tenemos. También está Arturo Mora, Jackie Servín, por supuesto Adrián Molina. Muchas, pero muchas gracias a todos y a cada uno de ellos que siempre están con nosotros con Panorama Informativo. Gracias, muchas, pero muchas gracias. Y, por supuesto, estamos atendiéndolo como usted se merece el día a día, ¿sí? Hoy en los fines de semana, pues nos apoya de CACIM la licenciada Sara Pineda, nos apoya también, por supuesto, Jorge Hernández del municipio de Pachuca, Hans Islas de Minerales La Reforma. Muchas gracias por estar con nosotros en el día a día de Panorama Informativo, inclusive los sábados. Muchas, pero muchas gracias. Ya le di la bienvenida a todos. Son las 8 de la mañana, 8 de la mañana con 2 minutos, 8 con 2. Maneje con precaución en que haya avenidas de la capital hidalguense. Le repito, estuvo lloviendo. Entonces hay que tener mucha, pero mucha paciencia. Y lo más importante, por favor, manejar con mucha precaución. ¿Vale? Bueno, mientras tanto vamos a continuar con ustedes con más de la información que tenemos en esta mañana arrancando Panorama Informativo. Pero sí, lo que sí le recomiendo, por favor, maneje con toda la precaución del mundo. Eso sí, porque si no, de momento las situaciones se complican, ¿sí? Por favor, por favor. Mientras tanto vamos a continuar con todos ustedes en Panorama Informativo de Pachuca. Va a estar con nosotros Arturo Sanguino hoy en los deportes. Mi estimado Arturito, ¿cómo estás? ¿Cómo estás en esta mañana de Panorama Informativo? Y por supuesto, tenemos estos calendarios de Espacio 2026, ¿sí? Estos calendarios de la justa deportiva que se llevará a cabo en unos días más. Ya estamos a casi nada, ya estamos a casi nada. Aquí va a poder llevar estadísticas y todo de estos equipos que se van a enfrentar del mundo, ¿de acuerdo? Así que usted tendrá esa oportunidad, puede venir por él, aquí se lo regalamos, aquí se lo entregamos para que usted se lo lleve, acá sí te lleve todo ello, ¿le parece? Aquí estamos. Bueno, mientras tanto vamos a continuar con ustedes en Panorama en el 92.5 Mix FM y también a través de iHeartRadio. Gracias, muchas gracias por estar con nosotros con Panorama Informativo de Pachuca. En verdad yo se los agradezco infinitamente y vámonos rápidamente. No sé si ya esté Jackie Servín ahí con nosotros en la línea para poder tener conexión con ella hasta el sur de la capital hidalguense. No sé si ya esté. Vamos contigo, mi estimada Jackie Servín, entonces.
1: Hola, hola, Lalo. Buenos días para ti y para todo el auditorio. Con el gusto de acompañarlos como todos los días, Lalo. Hoy, pues mañana nublada, hay que tomar nuestras precauciones porque hay muchos encharcamientos. Hay que recordar que ayer estuvo lloviendo prácticamente toda la tarde, Lalo, y para hoy tenemos el mismo pronóstico de lluvias, así que hay que tomarlo muy en cuenta, Lalo. En el panorama de la información te comento que la Secretaría de Salud Pública de Ciudad de México informó que fortaleció las acciones de vigilancia sanitaria en el Aeropuerto Internacional de la Ciudad de México ante la proximidad de eventos masivos internacionales como el Campeonato de Fútbol. Por otra parte, la Comisión Nacional Forestal CONAFOR informó en su reporte diario que actualmente hay 23 incendios forestales activos en 7 estados de la República Mexicana, incluidas 5 áreas naturales protegidas. Y también la presidenta Claudia Sheinbaum sostuvo un breve encuentro con la madre de la periodista Roxana Guzmán, quien permanece desaparecida desde el pasado 2 de junio, esto en el sur de Veracruz. Y por otra parte, el Servicio Meteorológico Nacional advirtió que durante los próximos días continuarán las lluvias en gran parte del territorio mexicano, Lalo, así que pues hay que sacar el paraguas y ya sabemos también que pues hay que tener ciertas medidas y diariamente se las recordamos. Y también senadores del PRI presentaron un punto de acuerdo para exhortar a las autoridades federales y locales a reforzar las acciones de prevención y combate a la trata de personas y la explotación sexual, esto durante los partidos internacionales. Y la Secretaría de Agricultura de Jalisco confirmó 30 casos de gusano barrenador en perros en la entidad, de los cuales 5 corresponden a la zona metropolitana de Guadalajara y 25 se localizan en áreas naturales. Parte de lo que tenemos esta mañana en Panorama, Lalo, que tengamos todos un excelente sábado.
0: Muchas gracias. Continuamos con más información para todos ustedes en esta mañana de Panorama Informativo. Gracias, gracias, Jackie Servina, hasta el sur de la capital hidalguense. Por supuesto, son las 8 de la mañana, 8 de la mañana ya con 7 minutos, 8 con 7. Es Panorama Informativo de Pachuca. Mientras tanto, vamos a continuar con más. No sé si por ahí esté mi estimado Arturo Mora también. No sé si ya esté ahí listo.
2: Aquí estamos,
0: Lalo. Adelante, por favor, mi estimado Arturito.
2: Te saludo con gusto, Lalo. Fíjate que hoy está muy tranquila toda la capital hidalguense. Fíjate que saliendo de aquí del Boulevard Pachuca-Pachuquilla, fluye muy rápido la circulación, incluso a la altura del 11 de julio, en la incorporación a la zona de hospitales. Solamente son los semáforos que nos tienen un poco, pero la verdad es que está circulando muy rápido el tránsito aquí. En esta zona de la zona de hospitales de la Avenida Madero, te incorporas a lo que es Ramírez Ulloa, también está fluyendo muy rápido. Fíjate, hasta nos dio tiempo de darnos una vuelta por Fernández de Lizardi, donde normalmente igual en la mañana, entre semana, hay un incremento de carga vehicular. Sin embargo, en esta ocasión, pues mira, hoy es sábado, hoy los niños no van a la escuela y entonces eso se nota. Entonces sí, pues para que manejen con precaución, porque precisamente por esta vía que está libre, por las vías que están libres, pues tendemos a incrementar un poquito más la velocidad, pero recordemos que también hay peatones, que también pues el asfalto está un tantito húmedo, entonces tengamos precaución con esto. Ya también, fíjate, me dio una vuelta por el Boulevard Colosio, desde normalmente donde se hace el incremento de la carga vehicular, que es a la altura de Bosques del Peñar, y de ahí hasta el cruce con el Boulevard Felipe Ángeles en el puente atirantado. Fíjate que está circulando muy bien también, y ya una vez que te regresas por el Boulevard Minero, también la carga vehicular es muy poca, así que manejemos con precaución, salgamos con tiempo de todos modos, pero pues lleguemos seguros a nuestros puntos de destino. Que tengamos todos un excelente sábado, Lalo. Regreso contigo, micrófonos, cabina.
0: Perfecto, mi estimado Arturo, en esta mañana de Panorama Informativo son las 8 de la mañana, 8 de la mañana con 9 minutos, 8 con 9. Maneje con precaución en calle avenidas de la capital hidalguense. Ya lo decía mis compañeros, en algunos puntos está pues el encharcamientos. Hay encharcamientos, en otros puntos hay gravilla. Entonces hay que tener mucho, pero mucho cuidado al estar conduciendo. Por favor, no exceda los límites de velocidad para evitar accidentes. Después de un accidente nada es igual. Y aparte, si la libre no pasa nada, nada más es en pérdidas materiales, pues el problema es después con esas pérdidas materiales, el tiempo que nos quita, ¿sí? El tiempo que nos quita. Entonces, si no tenemos nada que en un momento determinado hacerlo rápido, pues ya si vamos tarde hay que hacerlo de la forma más tranquila y más respetuosa al entorno para que no haya ningún problema, ¿sí? Eso es lo más importante. ¿Cómo lo podemos hacer? Pues sencillo, checamos, hacemos lo que nos corresponde, y ya, así de sencillo, porque estamos tratando de recuperar ese tiempo, ¿no? Pero así de sencillo, y no vamos a irnos con prisas y todo, porque después, repito, los accidentes son complicados, ¿sí? Son muy complicados. El tratar de salir corriendo, podemos venir por la calle corriendo, entonces un resbalón con todo lo que hay, pues puede presentarse una fractura, qué sé yo, miles de cosas. Se baja uno del automóvil sin la precaución y trata alguna persona de evadir algún bache o algo, y ya ocasionamos otro accidente. Entonces, mire, vamos a hacerlo lo más tranquilo del mundo y nos va a ayudar muchísimo. ¿Le parece? Son las 8 de la mañana ya con 10 minutos, 8 con 10. Mientras tanto, vamos a la entrada oficial de Panorama Informativo en este sábado 6. ¡Ah, caray! 6 del 6 del 2026. ¡Ah, Capicúa! Este sí es Capicúa. Lo voltea 26, año 26, mes 26, día 26. Lo regresa mes 26, mes 6, 6, 6. Ah, bueno. Pues vámonos en esta mañana de Panorama Informativo, ¿de acuerdo? Mientras tanto, vamos a continuar con ustedes en el 92.5 Mix FM y también a través de iHeartRadio. Vámonos en esta mañana. Son las 8 de la mañana con 11 minutos, 8 con 11. Es Panorama Informativo de Pachuca. Los saluda Lalo Arrieta con todo el equipo. Así que ya pasamos lista de todos y cada uno nos saludaron. Nada nos faltó. Quique, hola Quique, ¿cómo estás? Buenos días. Ah, qué voz le cambió de mucho. Hola Quique, ¿cómo estás? Buenos días.
3: Hola Lalo, buenos días. Iniciando ya Panorama Informativo con lo mejor de la semana y por supuesto el resumen de todo lo que sucedió en estos días.
0: Perfecto, muchas gracias. Muchas gracias, ahí estamos, ya saludamos a todo el equipo de Panorama. Bueno, mientras tanto, ahora sí nos vamos a la pausa y regresamos con todos ustedes en esta mañana de Panorama. Por favor, no se lo pierda, tenemos mucha información que compartir con todos ustedes. Las manifestaciones, los bloqueos del día de ayer, vaya situación complicada. Fueron golpeados trabajadores del ISSSTE, también reporteros de radio y televisión. Híjole, sí estuvo complicado el día de ayer. Luego la manifestación ayer por la tarde, noche de la CENTE junto con estudiantes del MESHE. Bueno, y con la lluvia y todo eso. Bueno, pero aquí estamos con todos ustedes con Panorama Informativo de Pachuca. Así que vamos a la pausa y a la entrada oficial de Panorama y regresamos con todos ustedes. Antes, saludos, mi estimado Constancio. ¿Cómo estás? Muy buenos días en esta mañana de Panorama Informativo. Constancio Cortés, saludos. Ahora sí, vamos a la pausa y regresamos a la entrada oficial de Panorama Informativo también. Adelante.
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4: Muy buenos días, amigos de Panorama Hidalgo. Qué gusto estar con todos ustedes esta mañana. Soy Arturo Sanguino y tengo para todos la mejor información deportiva. Comenzamos con temas de la selección mexicana, porque este sábado afrontará un entrenamiento a puerta abierta ya de cara al partido del próximo jueves ante Sudáfrica. Roberto Alvarado manifestó el gran nivel que existe en este momento en el tricolor y destacó la competencia interna por ser titulares en el Estadio Ciudad de México.
5: Cualquier jugador que hoy está en la selección puede ser titular. Hay una competencia muy buena, una competencia bastante sana. Todos queremos estar en ese 11 en el inicio del mundial, pero hay que trabajar. Creo que el que le toque lo va a hacer de la mejor manera. Y
4: mientras que Jesús Gallardo expresó que espera el apoyo de la afición durante el certamen futbolístico, tal y como se vivió este jueves en Toluca.
6: La verdad se sintió el gran ambiente aquí en Toluca como siempre, y bueno, estamos muy felices porque nos hicieron sentir que están con nosotros y queremos eso para el mundial, para poder dar el 100% dentro de la cancha. Y
4: evidentemente esto apenas comienza. Vuelvo más adelante con más información. Sigan en Panorama Hidalgo.
7: Las 8 de la mañana con 17 minutos, 8:17 en Panorama Informativo. Continuamos con más del resumen, por supuesto. Y les comento que el internacionalista hidalguense Raúl Vargas Juárez analizó la encíclica papal del Papa León XIV, en la que se aborda el tema de la dignidad humana y de la inteligencia artificial.
8: El Papa León XIV, aprovechando un buen momento a nivel internacional, muy bien midiendo cómo están los principales retos para la humanidad alrededor del mundo, pues dedica esta encíclica al hombre y frente a la inteligencia artificial.
7: Las 8 de la mañana con 17 minutos, 8:17. Lisbeth Robles, secretaria de Movilidad y Transporte de Hidalgo, informó que ante la constante queja de usuarios por el cobro excesivo de taxistas, ya se analiza un ajuste a las tarifas de este servicio. Bueno, es que no ha habido ajuste, no ha habido tarifas, son las mismas que tienen desde hace Entonces los señores taxistas pues dicen, pues ¿qué onda? ¿Qué pasa con nosotros? Para que no se estén quejando de nosotros, pues ya queremos una tarifa acorde a lo que está pasando, ¿de acuerdo? Así que vamos a escuchar.
9: Estaremos próximamente anunciando la forma en la cual se define la regulación de la tarifa. Y quiero aclarar que no implica un incremento, es decir, la revisión de la tarifa y la normativa ya de la tarifa no quiere decir que se incremente. Hago esta aclaración para que no se suscite un malentendido. Es regulación de la tarifa del sistema a través del cual hoy opera el transporte individual.
7: Las 8 de la mañana con 18 minutos, 8:18 en Panorama Informativo. Se va la mañana y en este día que es nada más una hora de panorama, pues se va muy rápido. Pero nosotros seguimos trabajando todo el día con la información para todos ustedes. Mientras tanto, le comento en esta mañana de Panorama que el maestro en Derecho Roberto Rico Ruiz analiza el tema del registro obligatorio de las líneas telefónicas como parte de la estrategia del gobierno federal para evitar delitos de extorsión. Escuchemos.
10: Una política diseñada para cerrar espacios al delito corre el riesgo de profundizar la exclusión digital si no se incorpora con gradualidad, con información y capacidades operativas suficientes. Lógicamente, ojalá esperemos que haya una reflexión, una prórroga, pero sobre todo para muchas de nuestras comunidades rurales en el país que cuentan con las líneas telefónicas, hay un acompañamiento gradual para mejorar la capacidad de poder atender a esta población.
7: Tengo más información para todos ustedes en esta mañana de Panorama. Gracias por estar con nosotros. En temas de ciencia y tecnología, Alamán Carranza nos explica la ciencia detrás de los partidos de fútbol. Así que adelante.
11: El famoso VAR es un sistema que ha corregido penales, tarjetas rojas injustas y fueras de lugar que el ojo humano simplemente no puede ver. Hoy, la diferencia, podemos trazar líneas, pausar la imagen y congelarla. Hay un despliegue de ciencia, datos y matemáticas. Hoy el balón genera su propio electrocardiograma, gracias a un chip que envía 500 datos por segundo. Sabe el milisegundo exacto en que el pie tocó la pelota para congelar el video sin margen de error.

0: Imagínense toda esa tecnología que hoy nos está abarcando. Anteriormente, cuando se hacían las transmisiones deportivas y todo ello, pues se sacaban estadísticas, pues de momento así a la ligera. Bueno, matemáticamente y todo ello, pero pues sí tardábamos un poquito, ¿no? Decíamos, pues esto está pasando de esta forma, y llevábamos un poquito de estadísticas en nuestros blogs o en nuestras libretitas. Ahí llevábamos nuestros apuntes, ¿no? Estábamos a nivel de cancha, su servidor estaba a nivel de cancha, traía el micrófono, traía los audífonos, traía la libreta, todo. A ver, ¿quién salió? ¿Cómo salió? ¿Cuántos juegos lleva? O sea, en tu libreta llevabas todo este tipo de estadísticas. Decías, ah, este jugador lleva tantos minutos entrando a la cancha, lo sacaron en el anterior partido en el minuto tal y tal, y miles de cosas, ¿no? Ahora, pues ya, toda la estadística se lleva por medio de, pues, todo lo que es la tecnología, ¿no? Entonces la puedes tener al momento todo lo que quieres saber. Pero mira, qué bueno, qué bonito. Son las 8 de la mañana, 8 de la mañana con 21 minutos, 8 con 21, ya con 22 minutos en Panorama Informativo. Como siempre, agradeciendo su atención y el espacio que tenemos para todos ustedes para estarnos comunicando. En verdad, muchas, pero muchas gracias. Mientras tanto, vamos a continuar con más de lo que tenemos, por supuesto, en este arranque de Panorama Informativo. ¿Le parece? Así que mientras tanto, me voy con el auditorio. Adelante, muy, pero muy buenos días tengan todos ustedes en esta mañana de Panorama. Así que vamos. Muchas gracias, como siempre, el que estén con nosotros con Panorama Informativo en el día a día. Qué rápido se está yendo la mañana en este día que es muy rápido para nosotros con Panorama Informativo. Dice, pensando como hombres de la acción actual, como hombres pensantes. Tomás Mann. Ah, dice, pensad como hombres de acción actual, como hombres pensantes. ¡Wow! ¡Órale! ¡Órale! La libertad de los lobos es la muerte para los corderos. Isaín Berlín. Ah, ¿verdad? Uno se ilumina imaginando figuras de luz. Si no, dice, uno no se ilumina imaginando figuras de luz, sino haciendo consciente la oscuridad. Ah, ¿verdad? Carl Gust Jung. ¡Wow! ¡Wow, wow, wow! Ya estoy haciendo como los perritos. Guau, guau, guau. No. Ahí está, ahí está. Día Mundial de los Pacientes Transplantados. Día Mundial de la Conciencia sobre la Importancia del Control de Plagas. Día Mundial de Yo-Yo. Día Mundial del Parkour. Día Mundial de... ¿Quién juega ya el Yo-Yo? Ya casi nadie juega. Anteriormente, en mi infancia, había torneos de Yo-Yo. Y venían personalidades de Ciudad de México, personalidades internacionales para buscar talentos. No sé si le tocó a Arturo, le tocó a... Dice Arturo que sí. No sé si le tocó a mi estimado Enrique Quique, Pedro Juan, el desconocido. Ramírez, no sé si le tocó también.
1: Sí, sí me tocó. De hecho, inclusive tenías que sacar los mejores trucos. La vuelta al mundo, el subirle a la mano.
0: Eran los básicos.
1: Sí.
0: Para pasar a la siguiente fase y que te dieran la oportunidad de mostrar tus hazañas, bueno, tus acrobajes con el yo-yo, podríamos decir, pues eran los básicos, la vuelta al mundo, paseando al perrito, el columpio, que eran los básicos, ¿no?
1: Efectivamente, y aparte de ahí sacaban la calificación, fuera 10, 9, 8, sucesivamente.
0: Sí, así era, y así íbamos, y te daban premios de una dotación de yo-yos, de 10 yo-yos, y muchas otras cosas, ¿no? Pero sí era bonito. Hoy ya no he escuchado. Hace como 5 o 6 años escuché que andaban en un barrio, que fue en la pandemia, andaban aquí en Pachuca en un barrio precisamente haciendo todo ello para que la gente pudiera participar, ¿no? Ah, ya se me quedó ahí, mi estimado Kiki, se me quedó en silencio.
1: Perdón, estaba pensando que había clasificatorias, inclusive el torneo se alargaba. Se alargaba porque visitaban las colonias y, bueno, en mi caso, de donde soy, de donde radico, visitaban diferentes colonias y de ahí sacaban ganadores de cada barrio.
0: Sí, sí, así era. Así era. Y así los llevaban a la, pues, a la etapa,
1: final.
0: Ajá, a la etapa estatal y luego se iban a la nacional, ¿no?
1: Era padre porque, aparte, veías mucho talento, ¿eh? Mucha gente que, aparte, compraba el mejor yo-yo. Ellos, precisamente, compraban estos artículos y hacían, pues, los mejores trucos. Y tú te ponías nervioso, no sabías si lo habías hecho bien o lo habías hecho mal.
0: Bueno, pues, no era tanto comprar el mejor yo-yo, porque todos sabían de tipo, de cualquier tipo, el normal, el de como Conchita. Uh-huh. Luego había el que le decían el Mariposa.
1: Sí.
0: Sí, que era el grande, que Mariposa. O sea, había mucho tipo, había dos o tres tipos de yo-yo, ¿no? Pero no era comprar el mejor, o sea, probablemente pues tratabas de comprar el de la mejor calidad de la marca, ¿no? El de la mejor calidad de la marca, pero nada más había dos marcas en ese momento, que eran buenísimos, ¿no? Bueno, creo que ya ni existen el Duncan y el Duncan Mariposa o Mariposa Duncan, algo así. Yo ya no los he visto. Era, su plástico era duro, era rígido. Ahora los que están, los trompos, los yoyos que he visto son el plástico, golpean y tratas de hacer el perrito y ya se estrellaron, ¿no? Pero no sé, pero era muy bonito. Pero bueno, es Día Mundial del Yoyo. Bueno, qué bueno. Yo creo que más tarde pues buscaré yo pues más que nada videos o algo de lo que se esté llevando a cabo en el mundo. Hay que buscarle en las plataformas a ver cómo lo están festejando.
1: Pero hay que, bueno, hacer un concurso aquí en la cabina.
0: Pues a ver. Si alguien trae un yoyo, pues vamos a ver quiénes hacen sus prácticas.
1: ¿Quién paga el desayuno?
0: Órale, ya vas, barrabás, dirían por ahí. Arturo dice, no, pues échenme el que quieran. Ya va a salirme gratis el desayuno, ¿no?
2: Sí,
0: sin ningún problema. Él se sabe todas las... ¿Cómo le decían, Arturín, cómo le decían las maniobras? No, ¿cómo le decían? Los trucos. Él se sabe todos los trucos. Él se sabe todos los trucos del yoyo y del trompo. Así que si le quieres jugar... Le quieres jugar a mi estimado Arturo, le quieres jugar el desayuno, ya perdiste. Entonces, por eso dice, ya voy a desayunar tranquilo y sin ningún problema. ¿No es así, Arturín? Ahí se nos perdió.
1: Pues vamos a intentarlo y si no, pues ya quedaremos humillados.
0: No, porque humillados, ¿cómo humillados? Pues nada más se va a jugar, ¿qué pacho? Si nada más se va a jugar el desayuno, no es humillación. Pero bueno, está bien. ¿No es así, mi estimado Arturín? Que ya te la sabes de todas, precisamente en este arte del yoyo, del trompo, nombre.
3: Sí, Lalo, fíjate que a mí me tocaba también en la escuela primaria, salía e incluso las propias marcas de, como bien decían, tanto de trompos como de yoyos, hacían torneos y nos citaban a cierta hora, cierto día. Y teníamos, el concurso era así como a un mes más o menos. Y decían, ah, no, pues vamos a ver. Y pasábamos así como en el fútbol, ¿no? A octavos, luego a cuartos, luego a semifinales y en la final. Y en la final te daban de premio, depende el monto de la que haya patrocinado la marca, pero también te regalaban una versión premium.
0: Sí, exacto, la versión premium, exacto.
3: Te daban una versión premium y pues ya, ¿no? Pues ya tenías con qué... pues presumir con tus compañeritos. Y también, no sé si te tocó, por ejemplo, y a la fecha, estaba platicando con unos amigos que me han estado escuchando seguramente, porque nos escuchan todos los días. Jugamos a los picotazos.
0: Ah, pero eso es con el trompo.
3: Ajá, con el trompo.
0: Sí, no, también sí, me encanta. Sí, sí. Por eso te digo, mi estimado Quique, no supiste ni a quién le lanzaste el reto. Así de sencillo. Yo por eso no dije nada. O sea, dije, yo no apuesto nada porque me van a dar vuelta rápidamente.
3: Sí, y tengo un recuerdo con un amigo que
0: pero con los trompos de madera, que eran los efectivos.
3: Sí, no, es que están pesadísimos, sí, sí, sí, Lalo.
0: Y que les cambiabas la punta tornillo.
3: Era de tornillo,
0: sí. Se la cambiabas. Llegaba con la de clavo pulida. Y tú agarrabas y le mochabas a un tornillo.
3: Es que tenía mejor cuerda con la de tornillo.
0: Sí, sí, sí, mejor amarre.
3: Lo que ahora decimos...
0: Mejor torque.
3: Es lo que yo iba a decir, mejor torque, sí, porque incluso... Y aparte, pues eran muy pesados, Lalo. Sí, por ejemplo, sí. Si tú llegas con tu trompo de madera a jugar con los que traían de plástico, mira, por más resistente que fuera el de plástico, no aguantabas.
0: No aguantaban.
3: Y tenías compañeritos que ya luego, así como cuando decían, no, dame mi balón. Así, pero pues ya se llevan sus trozos de trompo ahí, imagínate. ¿No?
0: Sí, sí, sí, sí.
3: Pero pues bueno, qué bonitos recuerdos, mira, qué bonitos recuerdos. Me acuerdo mucho de este yoyo de la marca de Mariposa. Estaba enorme.
0: Sí, sí, sí, claro.
3: Enorme, nuestras manitas, yo creo que ni siquiera lo abarcaban por completo.
0: No, pero ¿qué tal hacías a
3: Tiene muy buenos efectos, muy buenos efectos. Fíjate que tiene muy buenos efectos.
0: La telaraña, la pirámide de París.
3: El clásico del columpio que estaba mencionando aquí el Quique, ¿no? Entonces,
0: ¿quién es
3: Quique? Un sujeto que luego anda por aquí, Pedro.
1: David.
0: Conocido, David.
3: Ese mismo.
0: Ese mismo, sí.
3: Juana, Juan,
1: así es.
0: Desconocido Ramírez. Bueno, sí. Creo que nada más sabemos que el apellido es Ramírez.
3: Sí, okay, sí, exactamente. Pero ese mismo del que estábamos hablando.
0: Ah, okay.
3: Y fíjate que sí, la verdad es que sí. Y sus colores eran muy, muy padres porque eran muy vivos. Yo tengo en la memoria un color amarillo.
0: Era el que yo tenía en la cabeza, amarillo.
3: ¿Sí o no?
0: Era el
3: porque ese fue, si no mal recuerdo, ese fue con el que iniciaron sus promociones a salir a la venta, con el de mariposa, y el que traía el mariposa era profesional.
0: Sí, ¿no? Sí.
3: Incluso una marca de refresco sacó unos que estaban muy padres, no sé si te acuerdes, y eran muy fáciles de manejar, que incluso los, no del tamaño ni de la forma de mariposa, pero sí con una muy buena estructura y eran muy aerodinámicos.
0: Sí, pero eran bonitos, pero era curioso. Ajá. Era bien curioso porque esta empresa le puso sus tapas de su marca a los costados.
3: Exacto.
0: Entonces, cuando hacías el perrito, ¡fum!, salía volando la tapa, ¿no? Pero era sí, bueno, es el cierto, plástico sí. Que traían. Sí, era muy, muy, muy padre. No sé, la gente que nos está escuchando a lo mejor también está recordando. Van a decir, estos viejitos, ¿qué tranza con ellos?, ¿no? Pero bueno, pues es que es parte de...
3: Ya hasta nos pusieron fondo de...
0: Sí, ahí el jovenazo. El Juan Pedro, quién sabe, desconocido, Quique, Ramírez. ¿Quién? Sí, de seguro, es un chaval, es un paro.
3: Sí, ajá. Sí.
0: ¿Cómo no? Sí.
1: Pero todavía soy a la antigua, ¿eh? Me gustan los juegos tradicionales.
0: Ah, no, pues entonces, ¿para qué te estás vacilando con nosotros? Nos estás tomando
1: de... Lo que sí les puedo decir es que tengo 20 pesos para gastar, ¿eh?
0: Ah, ¡hombre!
3: Es un reto, ¿eh?
0: Es un reto. Hay que
3: Vamos a conseguir
0: un yo-yo. O trompos, pero de madera. Yo quiero trompos de madera.
3: Sí.
0: De madera, son los efectivos.
3: Creo que luego en los mercados es donde venden los que están... Es que varía, Lalo. Mira, es bien complicado. Ahorita, en la actualidad, es bien complicado encontrar un buen trompo que tenga la aerodinámica que en su momento tenía...
0: El tradicional color del trompo que comprabas. A ver, ¿cuál era el tradicional?
3: El de madera que tenía verde, rojo. La línea verde, la línea roja.
0: No, ahí ya les falló. El tradicional era color madera con sus rayas negras. Ese era el tradicional.
3: A mí me tocó el que era con raya verde, roja y traía otra raya.
0: Sí, ya era el multicolor, pero sí. Pero el tradicional, y es más, todavía vas a los mercados, a los tianguis, y vas a encontrarte ese, el color madera. Con rayas negras.
3: Así el día de mañana voy a ir a darme una vuelta a un famoso tianguis donde te has de acordar perfectamente al poniente de la capital, que está enorme.
0: Sí,
3: pareció haber visto hace como un año un lugar donde vendían igual y...
0: Ah, sí, porque yo también voy de momento a ese centro comercial
3: Ahí va. Pero sí, fíjate que voy a darme una vuelta el día de mañana. Si los encuentro, pues ya. Sí. Tenemos reto con este sujeto,
0: con este
3: individuo.
0: Perfecto. Vámonos, qué rica charla, en verdad. Me encantó porque es el recuerdo. Mientras tanto, vamos a la pausa, regresamos 8:33. Adelante, buenos días.
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0: A las 8 de la mañana con 35 minutos, ya que llegó así muy seria, muy propia. No nos dijo si ya jugaba yo-yo o algo jugaba ya, pero bueno. Adelante, Jackie.
17: Gracias, Lalo. Y bueno, pues te comento que
0: gracias,
17: en el Senado...
0: Está bien.
17: No, siempre lo correcto. En el Senado, el PRI pidió tomar medidas contra la trata de personas durante el campeonato de fútbol, Pepe Toño Morales.
18: Piden blindar al fútbol. La bancada del PRI en el Senado de la República presentó un exhorto para que dependencias federales y los gobiernos de la Ciudad de México, Jalisco y Nuevo León implementen operativos especiales y campañas preventivas contra la trata de personas y la explotación sexual durante los partidos de fútbol internacional. Los legisladores advirtieron que la llegada masiva de visitantes nacionales y extranjeros a las tres sedes mexicanas podría generar condiciones propicias para que grupos delictivos cometan este tipo de delitos, principalmente en perjuicio de mujeres, niñas, niños y adolescentes. La propuesta también plantea capacitar a prestadores de servicios turísticos, hoteles, plataformas de transporte y personal de atención al público para detectar situaciones de riesgo. José Antonio Morales Díaz.
17: Y por otra parte, la Secretaría de Salud de la Ciudad de México reforzó medidas sanitarias en el Aeropuerto Internacional de la Ciudad de México. Joana Flores con la información.
19: La Secretaría de Salud Pública de la Ciudad de México informó que fortaleció las acciones de vigilancia sanitaria en el Aeropuerto Internacional de la Ciudad de México ante la proximidad de eventos masivos internacionales como el campeonato de fútbol. Las medidas incluyen la detección de pasajeros con síntomas de enfermedades de riesgo, el monitoreo epidemiológico y la coordinación entre autoridades sanitarias en puntos de entrada al país. La dependencia precisó que México no exige vacunación obligatoria para ingresar al país, por lo que no se realiza la revisión generalizada de cartillas de vacunación. Además, para enfermedades como ébola y antivirus, la estrategia se centra en la detección temprana y la activación de protocolos de respuesta. Joana Flores.
17: Y por otra parte, el Partido Acción Nacional busca la comparecencia del titular del Aeropuerto Internacional de México tras la remodelación del aeropuerto capitalino, Isaac Castañeda.
20: El grupo parlamentario del PAN en la Cámara de Diputados busca la comparecencia del almirante José Padilla Olmos, director general del Aeropuerto Internacional de la Ciudad de México, para explicar el avance de las obras de remodelación, los trabajos de pavimentación e incidentes como la caída del techo de un puente peatonal en la Terminal 1. El vocero de la bancada del PAN, Federico Doring, indicó que también promoverán una opinión de la Secretaría Anticorrupción para realizar auditorías de las fases de rehabilitación. El legislador del PAN criticó la prisa y afectaciones diarias por los trabajos en el aeropuerto capitalino, motivo del campeonato de fútbol 2026. Por su parte, el diputado de Acción Nacional, Daniel Chimal, indicó que se requieren multas, sanciones y castigo a las empresas y funcionarios que no cumplan con los criterios programáticos de las obras de remodelación. Isaac Castañeda,

0: Y por otra parte, de acuerdo con el INEGI, la confianza del consumidor en la economía mexicana cayó en el mes de mayo. Marina Escamacho.
1: El INEGI y el Banco de México informaron que la confianza del consumidor en materia económica del país y personal durante mayo se ubicó en 43.5 puntos, lo que implicó un descenso mensual de 0.7 puntos. En comparación anual, el indicador de confianza del consumidor presentó una caída de 3.4 puntos y se observaron reducciones mensuales en los cinco componentes que lo integran. Cabe mencionar que el indicador recoge las percepciones sobre la situación económica actual de los integrantes de los hogares del país respecto a la de hace un año. La situación económica esperada de los hogares dentro de 12 meses frente al actual, así como la situación económica presente del país respecto a la de hace un año. María Inés Camacho Romero.
2: Gracias a todo el equipo de Reporteros de Asir Noticias. Gracias, Jackie Servín, en esta mañana de Panorama Informativo. Gracias por estar con nosotros. ¿Y qué tal te fue de lluvia, Jackie? Pues ayer te fuiste cuando estaba la lluvia prácticamente. Te tocó de todo te tocó al sur de la capital hidalguense.
0: Sí, Lalo, pues mira, toda la tarde prácticamente lloviendo, con varios encharcamientos, y pues para hoy el pronóstico de lluvia también es igual, Lalo, hay que tomar nuestras precauciones. Mira, por lo menos hoy es sábado, me parece que hoy pues disminuye, ¿no?, el tráfico vehicular, a lo mejor es más apropiado quedarse en casa, no sé, ya fin de semana, disfrutando a lo mejor una película, no sé, alguna actividad familiar, Lalo. Pero sí, hay que tener precauciones con la lluvia, porque pues así vamos a estar prácticamente toda la semana.
2: Sí, en verdad, así que pues es parte de lo que podemos comentarle en esta mañana de Panorama. Así que saque su mutante, como le decíamos, sáquelo por favor, porque pues va a tener, en la mañana va a ser un poco de sol, su sombrilla. En la tarde pues va a ser su paraguas, así que su mutante va a estar ahí, ¿no es así, Jackie?
0: Sí, entonces hay que tener esas precauciones, Lalo, pues sí, un suéter, ¿no? Porque también de repente por al mediodía pues sientes el calor, el bochorno, pero pues ya por la tarde con la lluvia refresca un poquito, así que pues hay que traer el paraguas y también pues tu suéter, ¿no?
2: Perfecto, sin problema, ahí lo vamos a estar con ello, ¿vale? Bueno, muchas gracias, mi estimada Jackie Servín, vamos a continuar con más de la información que le damos a conocer en esta semana, por supuesto. Legisladores hidalguenses avalaron medidas de verificación en hoteles para proteger del delito de trata a niñas, niños y adolescentes. Al respecto habla la diputada Carla Perales.
3: No habrá indiferencia frente a quienes lucran con la inocencia y convierten el dolor infantil en una industria criminal. Ni una infancia más rota por el turismo criminal. Los cuerpos de niñas y niños no son destinos turísticos.
2: Muchas gracias. Continuamos con más información. El presidente municipal de Pachuca, Jorge Reyes, anunció los trabajos de rehabilitación del panteón municipal.
4: Vamos a iniciar ya también con la rehabilitación del panteón, por fin lo vamos a hacer con la primera etapa. Recordarás que se pusieron los andamios de administraciones anteriores por el desgaste y por prevenir algún incidente. Hoy nosotros vamos a iniciar ya esta rehabilitación del panteón. Es una de las propuestas que tenemos en cartera.
2: Gracias, continuamos con más información para todos ustedes en Panorama en el 92.5 Mix FM y también a través de iHeartRadio. Son las 8 de la mañana con 41 minutos. Vámonos con el auditorio, ¿les parece? Adelante, muy buenos días a toda la gente que nos está sintonizando a esta hora de la mañana del 6 del 26. Yo, ahí está, vámonos. Muchas gracias, como siempre, por estar en contacto con nosotros con Panorama Informativo. Son las 8 de la mañana ya con 42 minutos, 8:42, que no se le haga tarde, maneje con precaución en calles y avenidas de la capital hidalguense, que eso es lo más importante después de las lluvias. Ahí está. Dice, perfecto. Ah, es que nos estaban pidiendo calendarios y podían venir a cualquier hora del día. Sí, las 24 horas del día pueden venir, sin ningún problema. Aquí están, nos están apoyando el equipo de seguridad también para entregar pues estos calendarios, para que ya los tenga ahí a la mano rápidamente. Son las 8:42, 8:42 a través de Panorama Informativo. Muchas gracias, señora Eulalia, ¿cómo está? Muy buenos días en el 92.5 Mix FM y también a través de iHeartRadio. 8:43. Gema, ¿cómo está? Muy buenos días. Ya tiene que ir a trabajar en fin de semana también. Saludos cordiales. Dice, bendecido sábado, feliz y bendecido sábado. Hoy me tocó trabajar, así que vámonos, que Dios nos acompañe y nos cuide. Y ya en la tarde, pues a disfrutar con la familia el fin de semana. Se cuida mucho. Gracias, Gemma, igualmente. Son las 8:43, 8:43. Los paisajes que nos envían en el día a día, majestuosos. En verdad, muchas, pero muchas gracias por compartir con nosotros con Panorama Informativo. Son las 8:42, 8:42. 9529, muchas gracias. Buenos días, mi querido Lalo y amigos de Panorama Informativo, que tengan excelente fin de semana, lleno de bendiciones, y aquí como todos los días, señor Zamora con su esposa Mary. Ahí está, sin problema. 3604 dice, muy buen, bonito día en Panorama Informativo, que tengan un excelente sábado. Un favor, ¿me pueden poner las mañanitas para mi hija Tania, que hoy cumple años de parte de su mamá, de su esposo Noé, y de sus hijos Víctor y Noé, y de su mamá Iracema Valderas, que la queremos mucho? Y también dice, y también para mi hija Yasmín, que mañana cumple años de parte de su esposo Octavio, y de su hija Nicole, de su mamá Iracema Valderas también, que la queremos mucho. Ah, qué bonito, mire, uno tras otro, un día y un día y un día, ahí está. Así que el festejo va a ser en grande todo este fin de semana ya con la familia de Iracema Valderas, ¿de acuerdo? Así que las mañanitas de fondo musical ya están ahí, por supuesto, en esta mañana de Panorama Informativo, en este 6 de junio del 2026. Así que vámonos con todo ello y felicidades. Mientras tanto, son las 8 de la mañana con 43 minutos, 8:43 en Panorama Informativo. Gracias, en esta mañana dice licenciado Larreta, que por favor arreglen esta coladera, es peligro. De acuerdo, ¿de dónde? ¿Cuál? Ya les dije que si nos echan la mano y nos pasan los datos completos, con mucho gusto los atendemos. Sergio, ¿cómo estás? Muy buenos días. Todos los días hay algo que aprender, algo que olvidar y algo por vivir. Ah, qué rico, qué bueno, qué buenos mensajes, muchas gracias. También aquí tenemos otro reporte, muchas gracias. Dice 6629, mi estimado Freddy, ¿cómo estás? Dice, buenos días, el clima para hoy es, dice, ¿qué importa? Dice, ¿qué importa? El clima para hoy es, ¿qué importa? Tú sonríe, eso es importante, sonreír en el día a día y las adversidades, dejarlas atrás un ratito, ¿no? Creo que eso es muy bueno. Bueno, mientras tanto, gracias, licenciado Larreta, feliz sábado para todos ustedes en el equipo de Panorama de Marta Pérez. Ahí está Marta Pérez, 844. Mientras tanto, también Elsa, ¿cómo está? Muy buenos días. Dice, muy buenos días, licenciado Lalo. Dios lo bendiga a usted junto con todo su equipo de trabajo. Que tengan bendecido día y un bendecido fin de semana. Que Dios los proteja siempre. Y gracias por su programa, que es de mucha bendición y para todos ustedes. Saludos con mucho cariño, buen día, un coffee, un abrazote, dice, es un abra y un jabón ahí grandotote. Dice, y un saludo para Daniel Sánchez del área de control de Casim, Dios lo bendiga, ahí está. Daniel Sánchez, te mando un fuerte abrazo de control de Casim, ahí está, bendiciones, dice. Bueno, son las 8 de la mañana con 45 minutos, 8:45, también está aquí, 4777, dice, buen día, dice, actualización 2. Fueron ayer y pudieron limpiar la mitad del dren. Solo falta la otra mitad. Gracias por el apoyo, ¿no? Pues gracias a las autoridades que lo hacen. Si pueden ir otra, la otra semana, el dren frente al carruaje es muy bueno para terminar. Bueno, de acuerdo, gracias. Ahí está. Lo importante es que lo están haciendo. Eso es lo importante. Gracias al municipio. ¿De acuerdo? Vamos a una pausa y regresamos con todos ustedes en esta mañana de Panorama. Muy buenos días.
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2: Continuamos con ustedes en esta mañana. Vámonos a los deportes, Arturo Sanguino.
11: Amigos de Panorama Hidalgo, ya estoy de regreso con la última en los deportes y como debe ser, con temas de todo menos fútbol, así que entramos al diamante de las grandes ligas, ya que Aaron Judge, jardinero de los Yankees, fue diagnosticado con una fractura por estrés en la primera costilla del lado derecho y no se sabe el tiempo de recuperación. En la NBA, este viernes se jugó el segundo partido de la final y los Knicks ganaron 105-104 frente a los Spurs. La escuadra de Nueva York toma ventaja 2-0 en la final. Será este lunes cuando se dispute el tercer juego de la final con la presencia del mandatario de Estados Unidos, Donald Trump. Y en Roland Garros, Flavio Cobolli avanzó a la siguiente ronda debido a que Matteo Arnaldi, por un tema de enfermedad viral, se tuvo que retirar de este gran slam. Y otro que avanzó fue Alexander Zverev, que superó 7-5, 6-2, 3-6 y 6-3 al checo Mencic. Con esto me despido, amigos de Panorama Hidalgo. Fue un placer acompañarlos durante esta semana. Soy Arturo Sanguino y les deseo un grandioso fin de semana.
2: Gracias, continuamos con ustedes en esta mañana de Panorama. Gracias por estar con nosotros en el 92.5 Mix FM y también a través de iHeartRadio. Por cierto, para el juego del próximo jueves, ya la Secretaría de Educación Pública de Hidalgo publicó un sí, sí lo viste. Yo dije, ¿qué onda? Dije, pues ¿quién lo mandó? Pues cómo. Pero bueno, así pasa. Pero bueno, aquí y también con otro, yo no sé quién hizo esos documentos. Otro en el que se manifiestan en contra de la agresión que tuvieron unos compañeros periodistas. También dije, ah, caray, pues ¿quién los redactó los dos? Dije, pero bueno, ya los hicieron oficiales, ¿no? Qué bueno que lo contesté. Porque dije, ¿fue mi percepción o estoy muy, muy malo para dar lectura a esas situaciones, ¿no? Pero te pasó no, lo mismo.
0: Son malitos otros, pero no.
2: Sí,
0: para redactar.
2: Los vi los dos.
0: Como que para comunicar está como complicado.
2: Sí, sí, como que no tuvieron ese. Esa situación de hacer un comunicado, ¿no?
0: Sí, no, pero básicamente lo que la Secretaría de Educación Pública quiso decir es...
2: que está libre albedrío de las instituciones educativas, de sus directivos, junto con sus padres de familia. ¿Estamos de acuerdo? Eso quiso decir.
0: O sea, como siempre, bueno, se lavan las manitas, ¿verdad? Que sea decisión de los maestros y de los directores, y sí. Si tú, papá, quieres o no llevar a tu hijo el día, pues, de la inauguración de esta justa futbolera. Entonces, básicamente, eso es lo que quisieron decir.
2: Perfecto, ahí está. Bueno, y lo que quisieron decir también en el otro que hicieron, ¿cómo se llama? También lo mismo.
0: Hasta lo eliminaron, claro.
2: Lo que quisieron decir es de que se repudia cualquier tipo de agresión contra los compañeros periodistas y que harán todo lo posible porque por medio de la autoridad y de las leyes sea castigado. Eso fue lo que querían decir. Uh-huh. No como con 20 líneas que escribieron.
0: Que escribieron lo mismo.
2: Pero bueno. Ah, pero eso sí, firmaron con especialidades y no sé qué tanto, ¿no? Híjole, dije, ah, caray, pues yo mejor ya no le hubiera puesto, mejor le hubiera puesto ciudadano y ya hasta ahí, ¿no? Pero bueno, híjole, así pasa cuando sucede.
0: El tema era que, pues sí, ¿no? Creo que la solidaridad del gremio periodístico para la agresión a los compañeros reporteros que ayer durante la manifestación del ISSSTE, pues, fueron agredidos.
2: De acuerdo. Bueno, mientras tanto, vamos a continuar con ustedes en esta mañana de Panorama en el 92.5 Mix FM y también a través de Febrero. Son las 8:52. 8:52. Bueno, es que yo me quería ir con el auditorio, pero es que me pasa cada cosa. Pero pasa cada cosa que, ¿qué le digo, hombre? Hombre. Bueno, mientras tanto, continuamos con más. Le seguíamos con el auditorio, ¿verdad? Por eso. Dice, buenos días, licenciado, por favor, un reporte de fuga en el segundo callejón de Gardenia, esquina con Pedro Escobedo. Con mucho gusto lo pasamos a la licenciada Saraí Pineda de la Casín, 8173. ¡Ay, caray! Dice, muy buenos días, licenciado, un favorzote. No, yo nada más hago favores normales, favorzotes como que no, porque no me alcanza el tiempo, ¿no? No, favores normales. Díganle al presidente municipal o al gobernador que ya haga algo, que vea cómo se inunda frente a Tormenta del Oeste. No, es la antigua carretera a Pachuca. Sí, ya con cualquier lluvia se inunda, pero de volada, de volada. Sí, no, me pasó antier, ya ni me acuerdo, y ayer lo mismo. No, está cañón. Señor Fidel, sorpresa, regresaron a los baches a la avenida Piracantos. Ahora está peor, pena con esta presidencia. Pues, ¿qué le digo? Pues fueron a reparar, pues, se botó con la lluvia. Híjole, pues, ¿cómo le explico? Dice, buenos días, disculpen. ¿me podrá pasar el reporte para recoger el medicamento en la clínica del IMSS? Número 1, Pachuca, las filas son enormes. ¿Puede ser posible que no hagan nada al respecto de las autoridades? Por favor, señor gobernador, hagan algo con tanto sol. La gente en sillas de ruedas, la gente mayor, ¿qué está pasando? Muchas gracias. Ah, ok, están pasándonos el reporte, que lo transmitamos, ¿no? Porque dije, ¿me pueden pasar el reporte? Dije, ¿cuál? Pero sí, sí está complicado ahí, en el Instituto Mexicano del Seguro Social, en la clínica número 1, sobre todo los medicamentos. Dice, quiero reportar una fuga de agua, segundo callejón de Cardina, esquina con calle Pedro Escobedo, colonia Barrio del Lobo, en Pachuca. Como referencia es pasando el arco y antes de llegar a la mina del Lobo. Con mucho gusto, lo pasamos a la casín. ¿Qué no? Ahí está, lo pasamos enseguida, ya lo deben de tener ahí. Dice, saludos, Lalo, que tengas excelente fin de semana. Igualmente, terminación 6508. Muchas gracias, en verdad, gracias por estar con nosotros con Panorama Informativo. ¿Y que me falta un corte? ¿O ya estoy completo?
12: Estamos completos, Lalo.
2: Perdón, pensé que me había perdido en los cortes. No, aquí estamos. La Jackie me voltea a ver como diciendo, ¿qué te pasa? ¿Qué te pasa, chiquillo? Ah, no, esa es una canción, ¿verdad? Bueno, son las 8:57. Y lo del reporte que teníamos precisamente es el reporte número 178-137. 178-137 de Kasim. Repito, 178-137 es el reporte que tienen sobre pues esta fuga en el segundo callejón de Gardenia, esquina con calle Pedro Escobedo. Por favor, ahí está, ya les di ya el reporte, ¿no? El reporte 178-137, ¿vale? Son las 8 de la mañana, 57 minutos, 8:57 en Panorama Informativo. Muchas gracias por estar con nosotros. 0516 dice, buenos días, señor Arrieta, le comento. Yo jugué el yo-yo, pero mi yo-yo eran dos corcholatas y un clavito. Ese sí nunca lo pude yo hacer tampoco. Pero era un yoyito, ese sí era un yoyito. De dos corcholatas, pues era un mini yoyito. Pero bueno, y un clavito. Ah, mire, y se jugaba bien bonito. Mi valero era de una lata de leche, de una leche de marca conocida. Un palito de paleta y también muy bonito. Esa época era bonita. Ahora tengo 79 años y tengo bonitos recuerdos. Me llamo Aurora Ibarra. Oh, señora Aurora Ibarra, ¿cómo está de allá de Renacimiento? Si no más recuerdo. En verdad, qué bonitos recuerdos. Qué bonitos recuerdos. Sí, sí, la oportunidad que tuvimos de que hiciéramos nuestros propios juguetes, ¿no? Por cierto, soñé que alguien me regalaba una resortera de madera. Muy bonita, por cierto, que me la regalaba, mira. Me decía, mira, esta resortera, con esta vas a tener tino para todo. Sí, que soñé parte de, o sea, sueños bonitos que tienes y tienes también otros sueños también, también lindos. Pero bueno, esa es parte de los sueños que tuvimos, ¿sí? Pero bueno, Colonia Valle del Palmar, la barra de fraccionamiento Esperanza. Esto lo pasé desde la semana anterior, ayer lo pasamos también a Casim y no lo han reparado. Híjole, ¿qué está pasando? Ha de ser es que hemos pasado los reportes a la Casín, no a la Casín. Yo creo que ha de ser eso. 5139, dice, accidente en estos momentos en la estación Centro Minero, dirección Centro. Ah, caray, nos envían el video, pero pues no podemos ver más allá. Ah, sí, ¿pasaste por ahí, Jackie? ¿No lo viste, en el Centro Minero? ¿Sí lo viste? Ah, entonces acaba de ser. Ah, pues no sé. Acaba de ser, y yo. ¡Ay, Lalo! ¡Ay! ¡Ah, qué golpazo, eh! Un carro rojo. Pues estrelló ahí en la plataforma. Ahí del Centro Minero. Ah, un carro deportivo rojo. Modelo atrasado deportivo. Pero muchas gracias. Ya lo vimos, ya lo comentamos. Agradecemos siempre el apoyo y la atención que nos dan precisamente con estos reportes. Son las 8 de la mañana con 57 minutos, 8:57 en Panorama Informativo, 15:46. Dice, excelente y bendecido día lleno de alegría y felicidad, prosperidad. Muchas gracias, armonía, salud para ti y para todos. Recuerda cuidar y valorar todo lo que te hace feliz. Excelente sábado. Saludos, buenos días. Dios te bendiga y te acompañe en todo. Gracias, muchas gracias, Gaby. Sí, en verdad, siempre hay que valorar todo lo que nos, la gente que nos rodea, que nos quiere y que está con nosotros en todo momento. Dice, y toda la gente, por supuesto. Buenos días, un llamado a la presidencia municipal porque quitaron el descuento del predio a los pensionados y personas mayores. Pues no lo quitaron, fueron los primeros tres meses del año, ¿no? Que hubo todos estos descuentos, uh-huh. incluyendo a los pensionados.
0: Sí, sí, siempre son los primeros tres meses.
2: Sí. Pero si te acercas a mí, qué no, potente es que... voz de Jackie, ¿verdad?
0: No, pero sí, siempre son los primeros tres meses y regularmente para adultos mayores es el 50%.
2: Ah, de acuerdo, de acuerdo. Bueno, muchas gracias. No, gracias a ustedes que están con nosotros con Panorama Informativo. Esperemos que tengan respuesta inmediata. Son las 8 de la mañana, 58 minutos ya, 59. Ya segundos para 59, ya nos estamos despidiendo. Dice, excelente fin de semana, licenciado Larrete, comentando nuevamente que quitaron las barreras de la altura del siglo XXI. Nuevamente ponen en peligro a los peatones que cruzamos en la calle. Tenemos 10 segundos para atravesar. Y los salvajes que se pasan los altos, pues está peor, ¿no? Y hay salvajes que se pasan los altos en esa zona. Dice, así luce la avenida Piracantos. Pues sí, ya con el rebacheo, pero este bacheo lo hicieron las personas que andan haciendo el bacheo comunitario, que les das unos pesitos, pero pues ya ahorita pues con la lluvia pues se lo llevó, porque es nada más un poco de gravilla, un poco de alquitrán y petróleo para que amarre. Eso es lo que tiene, pero bueno, ahí está. Aquí tengo un último reporte, 2249, dice, licenciada Rita, por favor, las mañanitas para mi nieta Ana Sofía, que cumple años. Claro, para Ana Sofía vale la pena, una felicitación para la pequeña Ana Sofía, que cumple años el día de hoy. ¿De acuerdo? Ahí están las felicitaciones de corazón de todos los que trabajamos aquí en Panorama Informativo. Muchas, muchas gracias. Dice, bueno, va. Dice, mandando las mañanitas y enseguida. La coladera de la lateral de Santa Catarina, por donde están los fraccionamientos, gracias. ¿Qué le hago? ¿Qué le hago a la coladera? Dice, sí, la coladera en la lateral de Santa Catarina, por donde están los fraccionamientos, gracias. Ah, pues mejor nos quedamos con la felicitación que hace su nieta, ¿no? Más fácil, porque no la entendí aquí. Ana Sofía, ese es bueno. Una felicitación para ella, que se la pase muy bien, ¿de acuerdo? ¿Ya aquí tienes algún mensaje?
0: No.
2: Es que estás en posición de en sus marcas listas. Es que ya terminó Panorama. Gracias, ya terminó. Gracias, mi estimado Arturo Mora. Gracias, Jackie Servín. Gracias, Adrián Molina. Gracias también a Kike, Juan Pedro. Bueno, el desconocido Ramírez, gracias a todos y cada uno de ustedes que siempre están con nosotros con Panorama Informativo de Pachuca. Gracias, gracias a Pepe Toño Morales, Joana Flores, Lucía Castañeda y también a Arturo Sanguino en los deportes. Así que muchas gracias, se despide de todos ustedes, su amigo servidor Lalo Larrieta, quien les desea que la pase bien, pásela rico, arriba el ánimo, arriba corazones, vamos para adelante, dibuje una sonrisa en su rostro y el mejor de los ánimos, porque el ánimo lo pone uno, no le echamos la culpa al entorno, somos nosotros y el entorno lo hacemos nosotros también. Así que vámonos en esta mañana de Panorama. Los dejo con Ivette González en esta mañana de Panorama. Así que adelante, buenos días.

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8: Excelente sábado, sábado 6 de junio del 2026. Soy Ivy González. En esta ocasión, hasta las 3 de la tarde contigo, pasando lista. Oye, en sábado ya los extrañaba mucho. Oye, la pregunta para ti en esta mañana es la siguiente: ¿qué comida sabe más rica al día siguiente? Y es que hay algo extraño y maravilloso que pasa con ciertas comidas que las guardas en el refrigerador y toman un sabor que dices, ¡ay, qué delicia! Entonces dime, a ver, ¿qué comida sabe más rica al día siguiente? En el Talkback de iHeartRadio, redes sociales, @ivienmix, y regreso a las 9:05.

0: En 1994 llegaba Big Mountain con esta canción, Baby, I Love You Way. Soy Ivy González, 9 de la mañana con 10 minutos en 92.5 Mix 80, 90 y más. Y es que, Mix, te lancé la pregunta. Y la pregunta de esta mañana es la siguiente: ¿qué comida sabe más rica al día siguiente? Hay algo extraño, hay comidas que de verdad cuando las guardas al refrigerador pasan una noche, al día siguiente saben todavía mejor. Pero esto también tiene que ver con la ciencia, ¿eh? Cuando algunos alimentos se enfrían y reposan, pasa algo bastante interesante. Ocurre una especie de reorganización de moléculas. O sea, en platillos normalmente como guisos, como sopas, pastas, resulta que los almidones se estabilizan y los sabores se integran de una mejor manera, haciendo que todo se sienta mucho más intenso al día siguiente. Además, hay en comidas, por ejemplo, como en caldos, estofados, se distribuye más cuando están en reposo, y por eso sentimos que sabe mucho más profundo y también mucho más sabroso. Piensa, ¿cuál es el platillo que cuando lo calientas al día siguiente, cuando lo sacas del refrigerador y lo vuelves a calentar, sabe delicioso? Déjame tus participaciones en el trackback de iHeartRadio, redes sociales, arroba y bien mix. Y yo vuelvo a las 9.28 con tus participaciones. Soy Ivy González.
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0: Viajamos a 1978 con música de John Travolta y Olivia Newton. Esto es You're the One That I Want en 92.5 Mix 80s, 90s y más. Soy Ivy González. Excelente mañana, Mix. En esta ocasión me quedo contigo hasta las 3 de la tarde. Estamos platicando de esta comida, pues que prácticamente uno calienta al día siguiente y sabe deliciosa. Está conmigo ya en redes sociales, arroba Ivy en Mix. Carla me dice, yo soy de las que dice que la lasaña al día siguiente es otro nivel. O sea, sabe deliciosa. Los chilaquiles también. Justo tiene que ver muchísimo con el dato que les daba, este dato científico. La salsa de chilaquil o de las enchiladas al día siguiente pica muchísimo más. ¿Lo han notado? ¿Quién más, Fer? Para mí el pozole. Al día siguiente ya está en su punto. La pizza fría del refri, no me juzguen, pero sabe diferente. Los frijoles también, eso nos dice Mariana. ¿Tú qué onda? ¿Qué opinas? Últimas oportunidades para que participes conmigo en el Talkback de iHeartRadio, redes sociales, arroba Ivy en Mix. Ahí está, la pregunta para ti es la siguiente. ¿Qué comida sabe más rica al día siguiente? Piénsale, piénsale, piénsale. Cerramos participaciones a las 9:48 minutos en 92.5 Mix 80s, 90s y más. Soy Ivy González, no me tardo nada y vuelvo para platicarte qué onda con la ruta del gol y cómo puedes ganar con nosotros. Todos los detalles regresando.
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0: 1982, Chicago, Onda House en 92.5, Mix 890 y más. Últimas participaciones a la pregunta que te lancé en esta hora, y es: ¿qué comida sabe más rica al día siguiente? Así que por aquí está Román. ¿Qué onda, Román? Te escucho. Hola, hola.
1: Hola, Ivy. Muy buenos días. Saludándote y reportándonos. Pues mira, de las comidas de mis preferidas es el espagueti. Y que al otro día, de verdad, sabe delicioso. Y otro, que es el molito de olla. Uy, me fascinan. Bonito día. Buen día.
0: Buen día, Román. Bye. Oye, sí coincido con lo del mole de olla, ¿eh? Al día siguiente tiene ese sabor especial, no sé. Pero sí, sí sabe completamente distinto. Oigan, pues muchísimas gracias a todos los que estuvieron participando ahí en Outback Back de iHeartRadio, redes sociales, @IVNMeets. Gracias, Román. Gracias, Mariana. Gracias, Luis. Todos los que me estuvieron dejando sus comentarios en mis redes sociales. Con esto estamos terminando ya la pregunta. Y también te estoy invitando a que estés bien atento a nuestra unidad móvil de Mix, Mix, Mix, porque vamos a andar con una portería para que tú puedas anotar el mejor gol y obviamente te puedas llevar increíbles regalos. Solamente tienes que escucharnos. ¿Y cómo nos escuchas? Pues de forma digital en la aplicación de iHeartRadio, que nos puedes disfrutar desde todo México, Estados Unidos y Canadá. Así ya estamos terminando esta hora. Regreso a las 10 de la mañana, porque ya sabes que a las 10 tenemos noticias de tus artistas favoritos. Y te voy a contar el género musical más inteligente según la ciencia. ¿Cuál será? Lo descubrimos a las 10:08.
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3: Oye, ya a las 10 de la mañana con 4 minutos, esta es nuestra segunda hora y vamos a platicar de un estudio científico que dio con el género y con la banda más inteligente de la música. Así que vamos a conocer los resultados a las 10 con 8 minutos, solo en 92.5 Mix. Y adicional también en la música está Tina Turner, Cranberries, Redbone, Smash Mouth. Y un 6 de junio vamos a descubrir qué es lo que ha pasado en la música en diferentes años, lanzamientos, álbumes más vendidos, películas lanzadas. Todo eso lo descubrimos en esta hora. Mientras tanto, vamos con música de Michael Jackson. 1988 y llegaba Smooth Criminal.

0: 12 minutos, vámonos con la chisma con respecto al género musical más inteligente según la ciencia. Pero antes escuchamos Smash Mouth con una canción de 1999, es All Star. Soy Ivy González y me escuchas de forma digital en la aplicación de iHeartRadio desde todo México, Estados Unidos y Canadá. Y ahora sí, fíjate que había un estudio científico que dio con el género y las bandas más inteligentes de la música. Y bueno, es que también ya se había hecho hace unos meses uno de la música más escuchada por las personas menos inteligentes. Y ahora dijeron, bueno, ahora las personas más inteligentes, ¿cuál es el género que escuchan? Revelaron que las bandas de heavy metal están en la cima cuando se trata de letras complejas y al resultado al que llegaron tras examinar ese contenido lírico de varios grupos, pero también entre todas estas bandas del heavy metal, pues hay una que está en su máximo exponente y estamos hablando de nada más y nada menos que Black Sabbath. Así que si tú eres de los que escucha esta banda y principalmente esta rola de Paranoid, que está muy mona, pues resulta que Black Sabbath es el máximo exponente porque alcanzó un 52% de diversidad léxica. Y de ahí le siguen otras bandas, también se encuentran en la lista de las 20 mejores Eagles, Bob Dylan, Jimi Hendrix, Iron Maiden, Radiohead. Así que pues se podría decir que nosotros estamos entre la lista de los más inteligentes. ¿Tú qué opinas, Mix? Platícame en Talkback de Radio, redes sociales, arroba y bien Mix. Yo vuelvo a las 10:28 para viajar en el tiempo.
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1: El internacionalista hidalguense Raúl Vargas Juárez analizó la encíclica papal del Papa León XIV en la que se aborda el tema de la dignidad humana y la inteligencia artificial.
2: El Papa León XIV, aprovechando un buen momento a nivel internacional, muy bien midiendo cómo están los principales retos para la humanidad alrededor del mundo, pues dedica esta encíclica al hombre y frente a la inteligencia artificial.
1: Lisbeth Robles, secretaria de Movilidad y Transporte de Hidalgo, informó que ante la constante queja de usuarios por el cobro excesivo de taxistas, ya se analiza un ajuste a las tarifas de este servicio.
3: Estaremos próximamente anunciando la forma en la cual se define la regulación de la tarifa. Y quiero aclarar que no implica un incremento, es decir, la revisión de la tarifa y la normativa ya de la tarifa no quiere decir que se incremente. Hago esta aclaración para que no se suscite un malentendido. Es regulación de la tarifa del sistema a través del cual hoy opera el transporte individual.
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0: Your Love con Red Bone y 92.5 Mix 80s, 90s y más. Yo soy Ivy González, contigo ya hasta las 3 de la tarde, en esta ocasión hasta las 3 de la tarde. 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Entonces, a mandarme ese talkback, a reportarte conmigo en iHeartRadio. Yo soy Ivy González. Vuelvo a las 10:48.
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2: Diez cuarenta y tres.

0: Aquí Shadows desde las sombras con una canción del 2013, 92.5 Mix 80s 90s y más. Yo soy Ivy González, contigo ya hasta las 3 de la tarde y estoy terminando esta hora juntos. A las 11 de la mañana llega mi reto mental para que puedas adivinar el objeto. Y oye, también tengo información para ti. 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poder participar, el lunes vas a poder conocer la dinámica para poder llevarte una pantalla en tu casa para que puedas disfrutar de esta gran fiesta futbolera, así que mantente muy atento, por favor, desde las 10 de la mañana pues hasta que prácticamente termina el día, escuchando 92.5 Mix 80, 90 y más, de forma digital también nos escuchas en la aplicación de iHeartRadio. Soy Ivy González, vuelvo en 12 minutos.
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1: Soy Arturo Sanguino y tengo para todos la mejor información deportiva. Comenzamos con temas de la selección mexicana, porque este sábado afrontará un entrenamiento a puerta abierta ya de cara al partido del próximo jueves ante Sudáfrica. Roberto Alvarado manifestó el gran nivel que existe en este momento en el tricolor y destacó la competencia interna por ser titulares en el Estadio Ciudad de México.
2: Cualquier jugador que hoy está en la selección puede ser titular. Hay una competencia muy buena, una competencia bastante sana. Todos queremos estar en ese 11 en el inicio del mundial, pero hay que trabajar.
1: Soy Arturo Sanguino, vuelvo con más información.
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3: Encantada de estar contigo una hora más y en la tercera hora. Oye, en esta hora, si es la primera vez que me estás escuchando, a mí me encanta que en la tercera hora lanzarles algunas pistas para que corran al talkback de iHeartRadio y me manden su nota de voz. Me gusta ponerte a prueba, este es nuestro reto mental del día para dejar el estrés atrás, ¿va? Entonces, las pistas te las lanzo a las 11:08 y en cuanto lance las pistas, tú corres al talkback con tu respuesta. Yo no me tardo nada, soy Ivy González y ya lo sabes que me puedes escuchar desde cualquier lugar, de forma digital, en la aplicación de iHeartRadio, desde todo México, Estados Unidos y Canadá. Llega la música de Cyndi Lauper, 1983, Girls Just Want to Have Fun.

0: es que cuando hay buena música, esta canción no podía faltar, esta rola de Lenny Kravitz que lanzó en el 2000. Es Again, la disfrutamos a las 11 con 10 minutos. Soy Ivy González, hasta las 3 de la tarde en esta ocasión contigo. Y oye, ahora sí voy a empezar a lanzarte unas pistas para que tú puedas adivinar este objeto. Hay un objeto que probablemente viste esta mañana antes de salir de casa. Algunos lo usan para arreglarse, otros para tomarse una selfie. ¿Qué más? Bueno, este objeto está casi en todas las casas y aunque te muestra muchas cosas, nunca dice una sola palabra. No guarda fotografías, pero te enseña una imagen en tiempo real cada vez que te acercas. Así que, ándala, osa. Con estas tres pistas yo creo que es suficiente para que tú me digas cuál es el objeto del que te estoy hablando. Así que corre al Talkback de iHeartRadio y mis redes sociales también, @ivyandmix. Yo vuelvo a las 11:28 con tus participaciones.
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0: My Heart con Elton John en 92.5 Mix 80, 90 y más. 11 de la mañana con 28 minutos. A ver, Amix, yo bien emocionada porque te estuve lanzando unas pistas. Pistas muy sencillas para que pudieras adivinar el objeto. Así que conmigo ya hay algunas participaciones en el Talkback Queja Radio. Hola, hola, te escucho.
1: Hola, saludos hola. Nuevamente. Oye, ese objeto del que hablas. No será el celular.
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0: ¿Será el celular?
1: Bonita tarde.
0: Bonita tarde. No, no es el celular. ¿Quién más? Hola.
3: Yo creo que te estás refiriendo al espejo. Saludos y que tengan un excelente sábado.
0: Saludos.
3: Los escuchamos desde Temascalapa, Estado de México.
0: Eso. Hablando del espejo, porque yo les decía que tú pues prácticamente te podías ver en él todos los días, te reflejabas, y sí, estábamos hablando del espejo. Muchas gracias a los que estuvieron participando conmigo, redes sociales y también en el Talkback de iHeartRadio. Yo soy Ivy González, vuelvo a las 11 de la mañana con 48 minutos, porque fíjate que tenemos un especial donde estamos combinando el fútbol y la música, así que te lanzo los detalles a las 11 con 48, no me tardo nada, soy Ivy González.
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0: especial. This Love es lo que acaba de sonar del 2004. Maroon 5 con a las 11:47. 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Yo soy Ivy González, termino esta hora, pero regreso a las 12.
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3: El maestro en Derecho Roberto Rico Ruiz analiza el tema del registro obligatorio de las líneas telefónicas como parte de la estrategia de gobierno federal para evitar delitos de extorsión.
4: Una política diseñada para cerrar espacios al delito corre el riesgo de profundizar la exclusión digital si no se incorpora con gradualidad, con información y capacidades operativas suficientes. Lógicamente, ojalá esperemos que haya una reflexión, una prórroga, pero sobre todo para muchas de nuestras comunidades rurales en el país que cuentan con las líneas telefónicas, hay un acompañamiento gradual para mejorar la capacidad de poder atender a esta población.
3: En temas de ciencia y tecnología, Alamán Carranza nos explica la ciencia detrás de los partidos de fútbol.
5: El famoso VAR es un sistema que ha corregido penales, tarjetas rojas injustas y fueras de lugar que el ojo humano simplemente no puede ver. Hoy, a diferencia, podemos trazar líneas, pausar la imagen y congelarla. Hay un despliegue de ciencia, datos y matemáticas. Hoy el balón genera su propio electrocardiograma gracias a un chip que envía 500 datos por segundo. Sabe el milisegundo exacto en que el pie tocó la pelota para congelar el video sin margen de error.
2: Esto fue el avance informativo con Lalo Larrieta.
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2: Las 12 en punto y pues llegan las recomendaciones, llegan las películas porque ya es fin de semana para que te puedas consentir, para que puedas ver las mejores películas en familia, así que regreso con la primera recomendación a las 12:08. Mientras tanto, del 2026 estamos viajando a 1984. En ese año llegaba Opus con una canción que te va a recargar la pila. Esto es Life is Life. Yo soy Ivy González, no me tardo, regreso en unos minutos.

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0: 12-12, pide tu deseo, esta es nuestra hora espejo. Que el 12-12 es enfócate en tus metas, ¿eh? Así que bien enfocados, por favor, muy enfocados. Vámonos con la primera recomendación. Esta es una película muy buena, se llama Guerra de Papás. Enfrenta dos estilos de padre completamente opuestos. Por un lado está, pues, el padrastro perfecto, que es muy amable, muy organizado. Y por el otro parece el papá biológico, que es muy aventurero, muy carismático y dispuesto, pues, a recuperar el cariño de sus hijos. Y aquí lo que sigue es una competencia llena de situaciones muy ridículas, bromas, momentos que te van a hacer reír de principio a fin. ¿Por qué? Porque obviamente están peleando el amor de los niños. ¿Por qué verla? Porque va más allá de la comedia. O sea, habla de algo con lo que muchas familias pueden identificarse: las dinámicas familiares modernas, los celos, el amor por los hijos y cómo a veces los adultos, pues también de cierta manera nos comportamos como niños. Y además de que las actuaciones están increíbles, te la vas a pasar increíble en familia, o sea, perfecta para que la puedas ver con los niños. Te va a gustar, no vas a parar de reír, y te la dejo en mis redes sociales, arroba IBMix. Vuelvo a las 12:28 con la segunda recomendación.
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3: Ya estoy de vuelta para seguir hablando de la selección mexicana, porque los futbolistas también dieron unas palabras tras vencer 5-1 a Serbia. Jesús Gallardo afirmó que la plantilla del tricolor tiene los mejores elementos y por ello la afición ya los volvió a apoyar.
4: Pensar en que tenemos una gran selección, creo que hoy lo demostramos ante un gran rival. Entonces estamos muy felices por eso, tranquilos y bueno, obviamente muy ilusionados.
3: Hasta aquí con información deportiva, soy Arturo Sanguino, vuelvo más adelante.
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0: segunda recomendación llega a 92.5 Mix 80s, 90s y más. Y también un tremendo rolón, YMCA 1978, le pertenece a Village People. Amix, en la semana estuvimos debatiendo entre dos películas que eran Ricky Ricón y Los Pequeños Traviesos. Por eso es que dije, tengo que recomendar la película, una buena película que de hecho no ganó, pero que es importante que la veas porque es muy divertida. Se llama Pequeños Traviesos. Imagina esto, un club secreto donde los niños tienen una regla de oro y tú vas a viajar en la infancia porque también pasaba. Y era que las niñas estaban prohibidas. O sea, todo marchaba bien hasta que de repente, ¡zas!, llega Alfalfa. Se enamora de Darla y se arma todo un caos porque obviamente Alfalfa pues quiere enamorarla, quiere que sea su novia. Pero pues él obviamente no está siguiendo las reglas, que las niñas están prohibidas. Entonces se arma todo un caos. ¿Por qué se arma el caos? Bueno, pues tienes que verla. Te la dejo en mis redes sociales, @ibienmix. Yo vuelvo a las 12:48 minutos porque quiero contarte qué onda con nuestras estaciones digitales y dónde las puedes encontrar. Así que no me tardo nada. Soy Ibi González y me escuchas de forma digital en la aplicación desde todo México, Estados Unidos y Canadá.
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0: 9 minutos, You're Beautiful del 2005, James Blunt in the house. Amix, yo tengo para ti info. Y es que quiero que te des una vuelta por nuestras estaciones digitales. Lo mejor de las estaciones digitales es que son sin cortes comerciales y aquí hay para todo gusto musical, música disco, música de los Beatles, rock alternativo. Hay de todo para que puedas realizar cada una de tus actividades. ¿Dónde las encuentras? En nuestra página de Mix FM, pero también dentro de la aplicación de iHeartRadio. ¿No las has descargado? Oye, el lunes va a empezar la dinámica para que tú puedas participar por tu pantalla, ¿eh? Y si no tienes la aplicación de iHeartRadio, te vas a perder este regalazo que tenemos para ti. 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Yo vuelvo a la 1 de la tarde. Soy Ivy González.
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4: El presidente municipal de Pachuca, Jorge Reyes, anunció los trabajos de rehabilitación del panteón municipal.
5: Vamos a iniciar ya también con la rehabilitación del panteón, por fin lo vamos a hacer con la primera etapa. Recordarás que se pusieron los andamios de administraciones anteriores por el desgaste y por prevenir algún incidente. Hoy nosotros vamos a iniciar ya esta rehabilitación del panteón. Es una de las propuestas que tenemos en cartera.
4: Legisladores hidalguenses avalaron medidas de verificación en hoteles para proteger el delito de trata a niñas, niños y adolescentes. Al respecto habla la diputada Carla Perales Arrieta.
6: No habrá indiferencia frente a quienes lucran con la inocencia y convierten el dolor infantil en una industria criminal. Ni una infancia más rota por el turismo criminal. Los cuerpos de niñas y niños no son destinos turísticos.
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3: Tarde, 92.5 Mix, 80s, 90s y más. Yo soy Ivy, Ivy González, y ya solo hasta las 3 de la tarde contigo. Y pues tengo mi famoso duelo de la vida cotidiana. Agárrate, ve preparando el Talkback de iHeartRadio en la música. Está Nirvana, Aerosmith, Sophie Ollis y Benny King nos dice: quédate, quédate conmigo hasta las 3. Esto es Stand By Me de 1961. Yo soy Ivy, Ivy González.

0: con 7 minutos, Murder on the Dance Floor del 2001 en 92.5, Mix 80, 90 y más. ¿Qué onda? Oye, ya hasta las 3 de la tarde llego, ¿eh? Así que aprovecha, porque ya estoy a un paso de caracol de irme. Sigo pasando lista, Pamba, si no te reportas conmigo ya por acá. Recuerda que estamos con nuestras pruebas piloto. Necesito que me mandes una nota de voz en el talkback y me digas, Ivy, ya tengo descargada mi aplicación. Ivy, aparte de que ya tengo descargada mi aplicación, quiero que cheques todos mis datos para poder participar por esa pantalla el lunes. Hoy estamos haciendo la prueba piloto. No quiero que el lunes yo luego les ando diciendo al aire, oigan, Pepito, Juanito, Sutanito, no tienen bien el nombre. Juanito y Pepito no pusieron bien el número o el correo electrónico. Eso de una vez, vamos checando de una vez en este tiempo para que no haya ningún inconveniente el lunes. ¿Trate? Yo regreso a la 1:28.
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3: Ya estoy de regreso con información de los rivales de la selección mexicana en la fiesta futbolística de 2026. Comenzamos con Sudáfrica, que sigue disfrutando de Pachuca, ciudad que eligió como sede para su concentración. Ayer, los Bafana Bafana tuvieron la sesión de foto en el Museo de Fútbol y en el Salón de la Fama que se encuentra en aquella ciudad. Y este sábado jugarán un partido amistoso ante Jamaica en el Estadio Hidalgo. Quienes comenzaron a llegar a su respectiva ciudad de concentración son Corea del Sur, que ayer ya arribó a Guadalajara. Y Chequia, este viernes por la tarde, aterrizó en Dallas. Soy Arturo Sanguino, vuelvo con más información.
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0: Hoy estamos haciendo nuestras pruebas piloto en el Talkback de iHeartRadio. Así que por ahí, mándame tu mensaje de Ivy. Esta es mi prueba piloto y anda por acá a ver quién. Hola, hola.
1: Soy Samuel Hernández.
0: Ahí está Samuel, muy bien. Ya nos está dando todos los datos, que el correo electrónico, que todo. Ya tiene su check con nosotros, ¿eh? Vientos, muy bien. Ahí está el check de Samuel. Bien, vamos bien con los datos. ¿Quién más está conmigo? Hola, hola.
2: Para confirmar mis datos, me llamo Rogelio Alarcón Gómez. Mi correo es Roger.
0: Ya, no me dejen sus datos en la nota de voz. A mí me llega, o sea, sus datos me llegan ahí en la aplicación, no se preocupen. Oye, pero también ya tiene su cheque ahí con nosotros, Rogelio Vientos. ¿Tú qué onda? ¿En qué momento te empiezas a reportar conmigo? Corre, dime. Ivy, ya estoy en el pase de lista, reportándome, haciendo nuestra prueba piloto para ya poder participar por la pantalla el día lunes, ¿eh? Así que necesitamos checar que los datos estén correctos. Corre al Talkback de iHeartRadio. Ya a la 1:28, yo vuelvo a la 1:48. Soy Ivy, Ivy González, y así me encuentras en redes sociales, @IvyMix.
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0: 9:45 minutos. I'm still left with you del 2004. Soy Paul in the house. Soy Ivy González. Hasta las 3 de la tarde, amigos. Oye, qué muy emocionada porque ya tenía muchísimo tiempo que no pasábamos los sábados juntos. Y ya de aquí en adelante ya no me vas a perder, te lo prometo, amigui. Voy a estar ya todos los sábados contigo. Pinky promise. Siempre amigos, nunca enemigos. O sea, siempre vamos a andar por acá los sábados. 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Puntual, desde las 10 de la mañana, por favor, para que puedas escuchar la dinámica. Yo soy Ivy González, termino esta hora, pero regreso a la última hora, juntos a las 2 de la tarde.
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3: Última llamada, mi última hora contigo en 92.5 Mix 80, 90 y más. Tengo mi sonido misterioso. Ve preparando el chocolate de iHeart Radio. Eso es todo. Oye, ya las dos con un minuto. Vámonos con una rola de 1984. Si te gusta la música de One, pues agárrate porque también viene Robbie Williams, Bee Gees, Bobby McFerrin. ¿Quién más? Evie, el sonido misterioso para que lo puedas adivinar. Creed, Madonna, Evanescence, todo eso y mucho, pero mucho más. Así que ya no me tardo nada. Yo vuelvo a las 2:08.

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Música para tus oídos, esto es Guns N' Roses en 92.5 Mix 80s, 90s y más. Yo soy Ivy González y me voy con mi sonido misterioso. Necesito que lo adivines y que me digas, pues prácticamente, ¿cuál es este sonido? Cuéntamelo, Talkback Tejo Radio, redes sociales, arroba y bien mix. La verdad es que está bien sencillo, ¿eh? Si ya lo adivinaste, pues deja tu nota de voz y dime cuál es ese sonido, a qué objeto pertenece. Vuelvo a las 2:28 minutos con la respuesta correcta. No me tardo nada, yo soy Ivy González y ya sabes que me puedes escuchar desde todo México, Estados Unidos y Canadá a través de la aplicación y que en redes sociales me encuentras como arroba y bien mix.

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0: perfecta para entrar en calor con esta canción de Merger and Woman en 92.5 Mix, 80s, 90s y más. Son los Bee Gees. 1977 es el año de esta rola. Oye, Mix, pues yo ya prácticamente ya estoy un paso de caracol de irme. Te estuve lanzando un sonido misterioso para que tú me digas qué onda con ese sonido, a qué pertenece, y pues ya son las últimas pruebas piloto para saber qué onda, si tienes todos los datos, ¿va? Continúa conmigo aquí en 92.5, Mix. 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Yo regreso a las 2:48.
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0: ya está por acá, Breathe Into Life del 2003, al igual que Carlos Cabrera, que ya le estamos dando la bienvenida y que tiene muchas sorpresas para ti. ¿Qué tienes para todos ellos?
1: El día de hoy, además de recomendarles una película padrísima del 2000 que se llama Las Locuras del Emperador, que personalmente es mi película favorita. Recuerden que tenemos los calendarios para que vayan marcando todos los partidos de este torneo, el calendario oficial de Espacio 2026, que también suena el día de hoy. Y recordarles que la próxima semana vamos a estar dando pantallas aquí en 92.5 Mix. Tenemos una dinámica muy padre con preguntas diarias. Y Beth va a tener la primera pregunta el día lunes. Así que muy atentos a toda la dinámica que se viene desde el lunes hasta terminar la semana prácticamente.
0: Ahí está, ya lo escucharon. Y sí, cosas bien importantes. Número uno, la recomendación. La película que dices de...
1: En unos minutos. Las Locuras del Emperador.
0: Ajá, Las Locuras del Emperador, que está muy buena. Y también estar muy atentos. ¿Qué crees? Que yo estaba haciendo las pruebas piloto para estar checando que todos sus datos estén correctos para el lunes. Entonces también tú que me estás escuchando de una vez ya con Carlos, ve mandando así como, ¿qué onda Carlos? ¿Cómo estás? Oye, mi prueba piloto para el lunes, que yo les lanzo la primera pregunta, ¿eh? Yo soy Ivy González, muchas gracias por dejarme acompañarte esta semana y pues ahora sí te digo, see you till lunes y bye bye.
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1: El maestro Julio Valera Piedras analizó la importancia del tratado comercial TECMEC entre México, Canadá y Estados Unidos.
2: México ha manifestado públicamente su interés en extender el acuerdo por otros 16 años para brindar mayor certidumbre a las inversiones y al comercio regional. La revisión del TECMEC 2026 no es solamente una discusión entre gobiernos, es una conversación sobre el futuro económico de Norteamérica. Lo que se acuerde en los próximos meses puede influir en la llegada de inversiones, la generación de empleos, el desarrollo industrial y las oportunidades para millones de familias mexicanas.
1: El doctor en Derecho Juan Esquerra nos explica qué hacer en el caso de querer delimitar nuestras propiedades con nuestros vecinos y poder vender el inmueble posteriormente.
3: La solución es muy sencilla porque existen dos tipos de poderes. Tenemos el poder con representación y tenemos el poder sin representación. El mandato con representación actúa el mandatario a nombre del mandante. Pero en el poder sin representación es una relación interna entre el mandante y mandatario. Ellos tienen un acuerdo privado, celebran un contrato para realizar un negocio específico.
0: Esto fue el avance informativo con Lalo Larrieta.
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2: Las 3 de la tarde de este sábado 6 de junio. Bienvenidos. Recuerden una película muy emocionante en donde veíamos a Cusco y todos los personajes de Las Locuras del Emperador, pues darnos una alegría allá en el año 2000, una nostalgia pura para reírte frente a la pantalla este fin de semana con una de las comedias más ingeniosas que nos ha entregado la animación. Así que viajemos en el tiempo y recordemos esta joya. Pero antes, vámonos con Bryan Adams. Esto es del 83 y se titula Haven. Súbela a tu radio.

0: Tonight is the night del 97, Le Click, haciendo que bailes en 92.5 Mix, 80s, 90s y más, y en digital por iHeartRadio. Yo soy Carlos Cabrera en este Sabadigui. Son las 3:09. Te traigo esta película, Las locuras del emperador, que si no la has visto, pues es porque eres demasiado joven, la verdad. Pero esta película nos lleva a una versión distinta del Imperio Inca, donde el egocéntrico y joven emperador Cusco es transformado, digamos que por arte de magia, en una llama por Isma, su consejera, con la ayuda de su asistente Kronk. Perdido en la selva, la única esperanza para el emperador Cusco es recuperar su trono y su forma humana, confiando en Pacha, un bondadoso campesino que le enseñará el verdadero valor de la empatía en un viaje bastante, bastante divertido a través de la selva, yendo hacia el palacio. Una historia sencilla, pero genial, de la cual te sigo platicando en unos minutos, aquí en 92.5 Mix, 80s, 90s y más, y en digital por iHeartRadio. Soy Carlos Cabrera, vuelvo contigo.
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1: Soy Arturo Sanguino y tengo para todos la mejor información deportiva. La polémica en las instalaciones de Tigres se mantiene porque las selecciones de Suecia y Japón rechazaron entrenar en el estadio universitario por la cancha, ya que no les parece que esté en óptimas condiciones, así que seguirán trabajando en el barrial, instalaciones de Monterrey. Y en Brasil se encienden las alarmas porque informaron que Neymar será sometido a un examen y el resultado definirá si se puede integrar o no a la selección. Y en Roland Garros, Flavio Cobolli avanzó a la siguiente ronda debido a que Matteo Arnaldi, por un tema de enfermedad viral, se tuvo que retirar de este gran slam. Y otro que avanzó fue Alexander Zverev, que superó 7-5, 6-2, 3-6 y 6-3 al checo Mencic. Soy Arturo Sanguino, vuelvo con más información.
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0: Acabamos de escuchar a Queen con Killer Queen del 74 en 92.5 Mix, 80s, 90s y más. Y en digital por iHeartRadio. Son las 3:27 minutos. Yo soy Carlos Cabrera. Te estoy recomendando Las Locuras del Emperador, un clásico del 2000 que pues nos lleva a esta versión diferente de un emperador Inca. Y de hecho, ¿sabías que originalmente iba a ser una película musical llamada El Reino del Sol? Este proyecto cambió a mitad de la producción y provocó que desecharan esta idea, y casi todo un álbum de canciones que hizo Sting, que ya había hecho para este filme. Además, la comedia, la que nos entregaron, Las Locuras del Emperador, nos dio una secuela que quizá no estaba a la altura, se sentía más como una película de televisión, aunque pues tenía ciertos tintes de cine, que se llamó Las Locuras de Kronk, y terminó pues siendo parte de muchos memes de actualidad, al igual que la primera, pero no fue tan épica, o bueno, más bien se volvió de culto, podríamos decir, la segunda, y la primera quedó como la favorita. ¿Cuál te gusta más a ti? Puedes decírmelo usando el Talkback en iHeartRadio. Yo soy Carlos Cabrera, te sigo recomendando esta película a lo largo de esta hora, aquí en 92.5 Mix, 80s, 90s y más.
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0: Escuchamos a Lady Gaga con Bad Romance en 92.5 Mix, 80s, 90s y más, y en digital por iHeartRadio. Son las 3:44 minutos. Yo soy Carlos Cabrera, recordándote que hoy es sábado, sábado de Old School, con Mario Lafontaine y Arturo López Gavito de 4 a 6. Y a las 8 llega Remix con DJ Yarak para que bailes como en antaño. Y también, por ocasiones especiales durante este mes, tenemos espacio 2026 de 6 a 7. Finalizo esta recomendación que te traigo para que veas este fin de semana las locuras del emperador, porque tiene un doblaje latino que es arte, ya que fue hecho la voz de Cusco por el maestro Jesús Barrero, que descanse en paz, conocido también por ser la voz de Seiya en Los Caballeros del Zodiaco, que le dio pues una genialidad, un toque único, bastante especial al personaje, y se convirtió en memes, en recuerdos. También tenemos por ahí una escena de un personaje con acento yucateco, que es el vendedor de trampolines, que está casi al final de la película, que pues tiene una de las frases más recordadas de Las Locuras del Emperador. Dale una oportunidad si no la has visto. Es mi película favorita, de hecho, y te la recomiendo de todo corazón. Soy Carlos Cabrera. Regreso contigo a las 7 con música continua. Te quedas con Mario Lafontaine y Arturo López Gavito en Old School, aquí en 92.5 Mix, 80s, 90s y más, y en digital por iHeartRadio.
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5: El presidente municipal de Pachuca, Jorge Reyes, anunció los trabajos de rehabilitación del panteón municipal.
6: Vamos a iniciar ya también con la rehabilitación del panteón, por fin lo vamos a hacer con la primera etapa. Recordarás que se pusieron los andamios de administraciones anteriores por el desgaste y por prevenir algún incidente. Hoy nosotros vamos a iniciar ya esta rehabilitación del panteón. Es una de las propuestas que tenemos en cartera.
5: En el Congreso del Estado de Hidalgo presentaron la convocatoria de la Medalla al Mérito de Protección Civil 2026.
7: El Congreso del Estado Libre y Soberano de Hidalgo, a través de la primera Comisión Permanente de Protección Civil y Gestión Integral de Riesgos, presenta hoy la convocatoria para la Medalla al Mérito de Protección Civil 2026. Esta distinción tiene como propósito reconocer a las personas hidalguenses que mediante aportaciones técnico-científicas, acciones de auxilio, actos heroicos o una trayectoria destacada en la promoción de la cultura de protección civil, han contribuido de manera significativa a salvaguardar la vida y el bienestar de las y los hidalguenses.
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2: No nos alcanza la vida ni tampoco los agradecimientos. Un placer, bienvenida a toda la cadena Mix y también quienes están escuchándonos por la vía digital de iHeartRadio. Esta es la vieja escuela y estamos muy contentos de recibirlos en nuestra edición número 113.
3: Señor director, dirá usted que qué traigo en la voz, pero es que vengo de hacer el casting de la biopic de Pavarotti. Entonces
2: ¿Por las dimensiones, sucio?
3: Por las dimensiones y porque me eché unos tequilas de más, entonces por eso tengo la voz un poco ronca y me vas a escuchar un poco diferente. Pero pues ando de rapero, entonces viene al caso la voz.
2: En este programa nos vamos a través de las décadas. Vamos desde los 60, mi socio, llegamos hasta el año 2023. ¿Por qué no hacerlo? Te invito ahora a los 80.
3: Bueno, pues aquí sucede que antes de que los mashups se inventaran o se hicieran comerciales, hubo una pieza que sonó mucho que tomaba elementos de Holiday de Madonna, más bien la canción de Holiday de Madonna, de fondo para rapear encima y fue un número uno absoluto de todas las pistas.
2: Ellos se llamaban MC Michael G y DJ Seven. Ahora no sé qué hagan ni realmente no me importa, pero este es del 86 y es Holiday Rap.

0: Holiday Rap con el tal MC Michael G y DJ Sven. Y fíjate, socio, que aquí esto sucede que hay mucho hip hop y muy afro el rollo y eran de Holanda. Y además también meten otro sample de una canción que se llama Summer Holiday de Cliff Richards. Entonces, pues bueno, ¿quién fue primero, la gallina o el huevo?
1: Y durante esas épocas gloriosas de las series de los años 60, no podemos olvidar la presencia de Mi Bella Genio, mi socio.
0: Increíble, y aparte el tema era fascinante, compuesto por Hugo Montenegro, que fue un argentino que triunfó en Hollywood haciendo mucha música para televisión. Y pues bueno, la versión que nos vas a presentar absolutamente es sui generis.
1: Mi socio la utilizaba para destapar caños con las manos cuando fue contratado como fontanero. Esto es de 1990, Dimples D y Soccer DJ.
0: Con amor para Memo Ríos.
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0: Soccer DJ es lo que le decía Dimples D a este homenaje a mi bella genio que todos bailamos y que conocemos y que, bueno, vive en nuestros corazones esa bella genio.
1: No se muevan de donde están, Mario Lafontaine y un servidor los vamos a invitar a viajar con nosotros hasta 1977 en el túnel del tiempo.
0: 17 y 7.
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1: Mi socio, ¿qué estás haciendo?
0: Aquí estrenando mi Olivetti 37, último modelo. Y bueno, voy a escribir mi diario, así es que con permisito, socio.
1: Nunca me había fijado que utilizas ya máquina eléctrica, socio. ¿Qué tremendo adelanto es esto?
0: Es que yo soy un chico moderno, por eso estoy en el 77. Y pues bueno, querido diario, estamos en el 77 y es la tercera secundaria de la que me corren.
1: Socio, ¿por qué?
0: Pues porque me enamoré del maestro otra vez, pero por eso traigo el corazón herido y pues un jara y caca fuerte que traigo.
1: Vamos a abrir el túnel del tiempo con Bonnie Tyler desde Gales. Esto se llama It's a Heartache.

0: Una balada que acompañó a Mario Lafontaine y también a muchos hombres y mujeres durante el 77, It's a Heartache, el corazón roto de Bonnie Tyler.
1: Pero mientras tanto, el rock progresivo hacía de las suyas con la banda más importante de Canadá de este género. Y este es un disco importante, A Farewell to Kings, que tenía esta canción que seguramente a ti te gustaba ya, querido socio.
0: Me fascinaba Rush, mi socio. Sin duda alguna, el grupo de rock progresivo más importante de América. Esto se llama Closer to the Heart.

0: Closer to the Heart, un clásico de Rush, esa importantísima banda. Y ahora nos vamos con el hermano menor de la dinastía de los Gibb, con Andy Gibb, quien murió trágicamente, pero aquí vamos a irnos a la etapa feliz, cuando estaba lanzando su primer disco, producido evidentemente por su hermano Barry, con una canción, socio, que bueno, enamora a cualquiera y te hace bailar.
1: Mi socio, vamos a escucharla, entonces invitemos a toda la audiencia de Old School a través de toda la cadena Mix a escucharla. Es I Just Wanna Be Your Everything.

0: En 1977, Andy Gibb nos decía: no quiero ser un pedacito, sino quiero ser todo, todo, absolutamente todo para ti, mi socio.
1: Bueno, pues qué desgracia que fue, le duró poquito, pero bueno, se quedó la canción. Y con esta canción que sigue, socio querido, fíjate que es el quinto álbum de este grupo de hermanos de R&B, de souleros, que ya habían triunfado. Y yo pensé que vendían donas en la canción, yo lo asociaba con que quiero una dona. Y no, es más bien un slang que dice Who Done It. Con ustedes, Tabárez.

0: ¿Quién hizo esas donas? Diría Tavares en 1977, mi socio. Y de la música disco nos vamos directamente a una agrupación formada por dos hermanas, Ann y Nancy Wilson, que nacidas en los Estados Unidos viajaron a Canadá y probaron enorme suerte.
1: Y esta canción está considerada uno de los riffs más influyentes para la creación del heavy metal. Es una canción de su segundo álbum que tuvo muchísimo éxito y sonó por todos lados.
0: Esto es Barracuda.

0: En México conocimos a Heart por sus baladas a finales de los años 80, pero este fue su primer gran éxito en el 77, llamado Barracuda. Y este señor, mi socio de melena alocada y gran nariz, en el 77 era ya una mega estrella.
1: Estaba presentando su octavo disco y yo lo amaba, era un sex symbol tremendo y bueno, siempre recurriendo a temas con un toque de sensualidad como este que se llama Hot Legs. Rod Stewart.

0: Del álbum Footloose and Fancy Free, grabado en el 77 por Rod Stewart, escuchamos Hot Lexo.
1: Y fíjate, socio, que ahora nos vamos a ir con otra canción de Bruce Springsteen que funcionó más el cover que la versión original, ya que la había incluido en su álbum debut del 73. Pero en el 77, esta banda inglesa, que cambiaron de género para volverse del pop al progresivo, hicieron una gloriosa versión de esto que se llama Blinded by the Light. Y me refiero a Man

0: Blinded by the Light, cerrando el túnel del tiempo, cantada por Manfred Mann's Earth Band de 1977. Mi socio, ¿qué te parece si vamos al cine e invitamos a toda la audiencia de la cadena Mix a que nos acompañe?
1: Muy bien, socio, y esta vez voy a comer helado sin grasa.
0: ¿Y ese dónde lo venden?
1: Pues lo traigo aquí ya integrado.
0: Muy bien.
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7: Mi querido socio, no nos alcanzó para ir a Las Vegas, pero te quise invitar a este casino para compartir con la audiencia de Old School a través de toda la cadena Mix cuáles han sido algunas de las canciones que han ambientado películas situadas en Las Vegas.
8: Pues te lo agradezco mucho porque mientras haya drinks y yo la última vez que fui a Las Vegas me fue idem, entonces pues mejor estar aquí en este bar.
7: Y socio, ¿qué tal si empezamos con una película del año 2022 que a todos nos cautivó? Esta oda que hizo Baz Luhrmann a Elvis Presley.
8: La mejor biopic que he visto, casi me atrevo a decir, en toda mi vida.
7: Sí, mi socio, y aparte lo interesante es que hicieron estas cosas que son mashups, es decir, cuando de pronto se pone una canción y esta se intercala con otras canciones más, y tal vez existe por ahí un poco de beat nuevo adicional, ¿no?
8: Sí, pero en el caso de esta película lo hicieron muy delicado y conservaron la esencia y además también la convirtieron en ambiental, algo que no tenían las versiones originales.
7: Vamos a escuchar entonces Summer Kisses con Elvis Presley.

0: Summer Kisses con el rey Elvis Presley, esta canción original de 1960, el año en el que yo nací, pero con un tratamiento exquisito para la biopic que realizó Baz Luhrmann.
1: En este año 2002, mi querido socio, y nos vamos hasta el 2005, ¿qué te parece? Con una canción de un crooner canadiense que se llama Michael Bublé.
0: Muy buena versión, esta canción la popularizó Nina Simone, pero pertenece a un musical de los años 60 inglés que se quedó ahí en Inglaterra, no llegó al mundo, pero todos la recordamos con Nina Simone y más aún en el cine con este hombre que hace una versión estupenda para una película que fíjate que es una combinación de comedia con espionaje, con esta chica Mila Kunis que me parece preciosa. Y pues bueno, la película no es la gran película, pero ahí se toca esta canción.
1: Bueno, la voz de Michael Bublé aquí en Old School, esto se llama Feeling Good. Birds.

0: Good con el gran Michael Bublé, una estupenda versión que es parte de la banda sonora de la película El espía que me plantó.
1: Y bueno, socio, si comparas la de Nina Simone con esta, ¿cuál te gusta más?
0: Me gusta, es que soy muy fan de Nina Simone, pero también creo que es estupenda la versión de Bublé.
1: Se vale, mi socio. Vamos a escuchar ahora una canción que fue grabada en el año 2006, pero que se incluyó en una película icónica de Las Vegas, que fue protagonizada por Jim Sturgess y también por Kevin Spacey.
0: Una película que se llama 21 Blackjack, que fue muy exitosa, como exitosa fue también la canción de este trío sueco, que sonó muchísimo y que presentó una nueva posibilidad de escuchar música sueca en un género diferente que era el

0: Desde Suecia, Peter Bjorn y John, interpretando Young Folks del año 2006, incluida como tema central de la película 21 Blackjack. Y estas fueron tres melodías, mi socio, incluidas en tres películas situadas en Las Vegas, Nevada, la ciudad del pecado.
1: Pues bueno que ahí se quedan las cosas, porque si no estaríamos muy quemaditos. Pero bueno, los que están quemaditos son dos One Hit Wonders que vienen a continuación. Regresamos con los primeros.
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0: En este volumen número 113 de Old School vamos a escuchar un par de canciones que son realmente un híbrido entre el reggae, los ritmos urbanos y el hip hop.
1: Bastante visionario, porque pues bueno, definitivamente es como un aviso de lo que vendría, ¿no crees, socio?
0: Totalmente, si estamos hablando del año de 1993.
1: Bueno, pues este era un canadiense que tuvo un primer lugar durante 14 semanas con esta canción. Se llama Informer. Y pues bueno, el disco se llamaba 12 Inches of Snow. El artista es Snow.

0: Así como pasaba con Vanilla Ice, que le decían pues que era un rapero y no lo era realmente, además porque era blanco. Esta fue la mofa de Canadá, Snow, le llamaban como nieve, mi socio, este intérprete con el que escuchamos Snow.
1: Y eso de los 12 centímetros, las 12 pulgadas, quién sabe a qué se refería, pero bueno, el que sí tenía mucho sentido en tomar un coro mítico que es el famoso na na na na na na na na na na na na na na, la tierra de las mil danzas de Cannibal and Headhunters, es Inni Kamose, que tuvo otro primer lugar con esta canción que tú conoces.

0: Camose, otro éxito tremendo. Dos One Hit Wonders, los dos en este género híbrido del hip hop y del rap y del reggae. Y pues bueno, se quedaron con esos únicos éxitos.
1: No hubo más, mi socio, entre el 93 y el 94. Por favor, detengan lo que están haciendo, no se muevan de donde están. Vamos a regresar a escuchar el sonido de los motores de unos autos sensacionales.
0: Voy por mi limo.
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4: Les estamos dando la bienvenida a las 12 estaciones que nos escuchan a través de la cadena Mix y también a través de iHeartRadio. Y vamos a escuchar las grandes canciones, los éxitos más grandes de una agrupación originada en Boston que se llama The Cars.
5: Absolutos reyes de la New Wave americana, tuvieron muchos discos importantes y muchos éxitos, más que muchos discos, muchos éxitos. Y el sonido era puro, era una bocanada de aire fresco totalmente dentro de la New Wave.
4: Reyes del Synth Pop, empezamos con esto del 84 que se llama Hello Again.

0: Así sonaba la agrupación norteamericana de Cars con Let's Go en 1979 y tenemos que regresar a su obra maestra llamada Heartbeat City, mi querido socio.
1: Así es, querido socio, en esta ocasión nos vamos a ir con una canción que tenía un videoclip famosísimo en la era de MTV que todos recordamos y que, pues bueno, solo basta con escucharla para vivir.

0: Inolvidable You May Think del álbum Heartbreak City de The Cars 1984. Y nos vamos ahora al 81, socio. Ya esta canción empezaba a darle un sonido mucho más definido al grupo.
1: Era su cuarto álbum y sí tenían una evolución absoluta. Este estaba producido por Roy Thomas Baker, que producía Queen entre otras bandas. Y el sonido es más depurado, es más menos sencillo de lo que fue en un inicio. Y esta canción también sonó mucho. Y la portada pues era una evocación completamente a los 60 y a los 50. Con ustedes.

0: de 1981 y perteneciente al álbum homónimo de Cars con Shake It Up. Y después del éxito de Heartbeat City, Rico Kasek, el vocalista del grupo, se armó de valor y se decidió a emprender una carrera solista, socio.
1: Con un disco que se llamaba This Side of Paradise, que incluía ni más ni menos que al frontman de Tears for Fears, una de nuestras bandas favoritas, Roland Orzabal, y que bueno, la canción se coló en las listas y demostró que era más allá de The Cars.
0: Ustedes lo van a recordar, una joya.

0: Icónica la voz de Rico Kasek, lo escuchamos con Emotion in Motion, vocalista de The Cars, y ahora regresamos al Heartbeat City, socio.
1: Y fíjate que mientras estaba Rick haciendo este disco en solitario, que era su segundo disco, estaban lanzando un Greatest Hits que incluía un tema inédito que triunfó también, se convirtió en un sencillo exitoso, y se llamaba Tonight She Comes, con ustedes nuevamente The Cars.

0: Drums, estupenda canción con The Cars de su álbum de grandes éxitos, y vaya que tuvieron muchos éxitos, porque también estaba Drive, una balada muy sentida que cantaba Benjamin Orr, tenían dos vocalistas.
1: Y ellos en el año de 1987 ya disolvieron a la agrupación original, mi socio, y lamentablemente tanto Rico Case como Benjamin Orr ya no están más con nosotros.
0: Así es, y luego quisieron revivir, antes de que muriera Rick, hicieron una nueva versión de The New Cars, pero pues no pasó nada con ellos.
1: No, y este fue un gran exitazo con el que cerramos la visita a los grandes, grandes éxitos de The Cars. Nos referimos a Magic.

Magic fue uno de los cuatro grandes sencillos desprendidos del álbum Heartbeat City de The Cars en 1984, y con esta gran canción cerramos formalmente la puerta para escuchar un momento glorioso de nuestro programa Old School.

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4: Original y dos copias que se escucha a través de toda la cadena Mix dentro de Old School está dedicado a la diversidad y tenemos tres grandes ejemplos, socio, que además se convierten en covers, ¿no? De un momento muy interesante de la vida discotequera del mundo.
5: Exactamente, son odas discotequeras. En todos los casos son artistas abiertamente gays. Y bueno, recordarán que Jimmy Somerville dejó Bronski Beat para después continuar una carrera como solista.
4: ¿Pero por qué lo van a recordar si no sabían?
5: Porque tuvo sus éxitos Jimmy Somerville. Con los Commune Arts tuvo dos o tres canciones importantes. Y aquí se quedó un nuevo cantante haciendo una versión de una canción icónica del 78. Y ahora vamos a escuchar la versión noventera de Bronski Beat a este clásico que se llama I Love the Nightlife, que vaya que nos orgasmemos varios en las pistas.

0: Muy interesante transformación, sigue siendo música bailable, primero en disco y ahora en dance. Escuchamos a Bronski Beat con I Love the Nightlife. Mi socio, y ahora nos vamos con otra agrupación que también es muy importante, sobre todo para lo que significa la música electrónica, el techno pop, inspirado en la gloria musical de Suecia.
1: Exactamente, socio, esto pertenece a ABBA en el 75. Es mi canción favorita de ABBA, SOS, que tenía un dejo como de rock barroco, como de pop barroco, pero convertida en un himno high energy por Erasure, quienes finalmente son pioneros también en hacer este tipo de arreglos, ya que la música de ABBA no era tomada en cuenta en los 90s hasta que Erasure lo hace.
0: Tremendo embajador de la diversidad a nivel mundial, de los pioneros a nivel, ¿no, socio?
1: Sí, totalmente, por eso yo me siento como Mushe, y esto es Erasure con SOS.

0: De 1992, cuando Erasure se encontraba siendo la sensación en las pistas de baile, escuchamos el cover bastante decoroso que le hicieron a SOS de Abbasus.
1: Con su EP que estaba dedicado a ABBA llamado Avesque, que triunfó, tuvo bastantes éxitos. También Take a Chance on Me es muy buena su versión.
0: Y fueron los primeros en hacerle covers a ABBA, ¿no?
1: Sí, en tomar en cuenta ABBA, porque ABBA fue mal visto durante mucho tiempo. Y hoy en día, pues bueno, son reconocidísimos.
0: Todo el mundo quiere cantar como ABBA, ¿no?
1: Exactamente.
0: Y ahora, Susi, bueno, vamos a ir con este señor que es el emperador o la emperatriz de la figurosidad, como lo podríamos llamar.
1: Sí, no, no, qué cosa. Yo verdaderamente me siento como un padrecito junto a él.
0: Tú eres como Burt Reynolds junto a él.
1: Exactamente. Pues bueno, esto es una nueva versión estupenda al clásico escrito por Donna Summer y Giorgio Moroder, que generó la High Energy del 77, esta canción que se llama I Feel Love, en la versión de Mr. Figuroso, Sam Smith.

0: A ver, Leónidas, ven, porque el momento de terminar las clases ha llegado y nosotros cerramos con doble cerrojo y seis remaches la negra puerta de esta vieja escuela.
1: No lloren y nos extrañen porque no hemos de morir todavía. 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